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4: Estoy así.

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1: Para todos esos amores que dicen ser prohibidos y para todos esos que no pudieron ser. Esto dice así.

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5: Otro para José Esteban.

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3: Jay, el inmortal, dice.

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0: Brother, yo no sé ni cómo yo llegué a casa anoche. Clase lo que era. Y hoy me están tirando de nuevo para bajar para allá, pero yo creo que hoy sí que ha hecho pichadera, que no me esperen, bro.
1: El humo.

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0: ¡Bienvenidos!
1: ¡Lunes, principio de semana!
0: Ahí está.
1: ¿Principio de semana? No voy a trabajar.
0: ¿Cómo?
1: No, quedamos,
0: claro que sí.
1: Quedamos. Señor, perdónenme.
0: Bienvenidos al show de la mañana aquí en Tu Fiesta Radio, celebrando nuestra música. Este servidor, Elio Piedra.
1: Raulito.
2: Y la bandida, Good Morning.
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0: ¡Toma! Aquí estamos. De regreso. Qué rico. Oye, ¿qué tal de fin de semana, chicos? Buenos días.
2: Buenos días, Elio.
0: Oye, qué bueno estar de que recuperándonos con ustedes de vuelta, tú sabes, así como lo hacemos, 4 de mayo, arrancando motores para el 5 de mayo.
1: Arrancando con todo, ¿eh?
0: ¿Qué te parece?
1: Con todo.
0: Óigame, estoy emocionado. Yo ni me había percatado que hoy era 4 de mayo pensando en el 5. Me quería saltar el 4.
1: Sí, pero...
2: Qué ganas de celebrar, Dios mío.
1: Paciencia, por favor, hay que tener paciencia porque estamos a un día.
2: A un día.
1: De lo que la mayoría de las personas piensan aquí que es el Día de la Independencia, pero no es el Día de la Independencia de México.
0: Así mismo es. Bueno, hoy tenemos muchas cosas que hablar, la verdad que sí. Siempre nos gusta conversar acerca de cosas que pasaron el fin de semana antes de la frase del día de hoy. 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Muchas cosas pasando este fin de semana, ¿no? Una de ellas está que, bueno, obviamente ya se venía, habían rumores, se venía cocinando. Fue la desaparición completa y la suspensión de la aerolínea Spirit.
2: Wow, sí.
0: ¿Qué les parece eso, chicos? Spirit ahora sí se convirtió en un espíritu, ya no está.
1: ¡Se murió!
2: Así mismo es un espíritu.
0: No, la verdad que después de todo, quizás no era su aerolínea favorita, pero... La verdad que da cosa. Yo he visto videos incluso de pilotos que ese fue el último vuelo y ellos mientras volaban se enteraron de la decisión ejecutiva que dijeron, oye, cuando lleguen cuando ya usted aterrice, el avión se queda ahí. Ya, se acabó Spirit. Ese avión no se mueve más.
2: Lo que sí me llamó mucho la atención fue el caos que se vivió en el aeropuerto internacional Luis Muñoz Marín en Puerto Rico, en San Juan, porque pues el sábado en la noche cesaron operaciones y aún así, y no les importó las personas que estaban a punto de abordar porque era algo que ya estaba ahí.
0: Lo que pasa es que no es que no les importó, sino que no les quedaba otra.
2: Pero es que entonces, ¿para qué vendieron los boletos? Porque esas personas estaban a punto de coger vuelos para Orlando y quedaron varados.
0: Sí, pero... Lo que pasa es que ellos no sabían. Yo entiendo lo que tú me quieres decir, ¿para qué los vendieron? Pero el que los vendió no sabía. Ellos estaban haciendo su trabajo.
2: No, yo no digo que fue el culpa de la persona que está ahí, porque de hecho yo vi el video y la persona que estaba allí atendiendo ese tumulto de gente tenía una paciencia increíble y se le veía el rostro de lo que estaba viviendo.
0: No es culpa de ellos, porque eso fue una decisión corporativa. Sí. O sea, ellos estaban haciendo su trabajo y ellos saben que la empresa le iba mal, pero ellos lo menos que se imaginaron fue que desde arriba iban a decir, oye, ya hoy esto se acabó. Y no solamente digas tú Puerto Rico, eso no es nada. Nueva York, las ciudades grandes, Chicago, Atlanta, todos los vuelos cancelados. Eso fue un caos en todo el país. E incluso hay que darle crédito a las demás aerolíneas, como por ejemplo Frontier, Delta.
1: Frontier es otra, ¿eh?
0: Delta, ¿cuál fue? Hay otra aerolínea, yo creo que American Airlines. Hubo tres aerolíneas que ellas enseguida dijeron, no, vamos
2: a... Se hicieron cargo.
0: Vamos a... Bueno, no cargo de que... Pero como vamos a tratar de rescatar esta situación para que el caos... Iba a ser un caos en nivel, pero que sea menos. Sí. Tú sabes, yo entiendo la frustración porque si hubiera estado en el lugar de la gente, o sea, imagínate con tu niño, sabrá Dios. Pero lo que pasa es que el que vendió los tickets no tenía la más mínima idea. Esa gente, es más, esa gente, ni los pilotos... Yo vi un video que me rompió el corazón completamente. Un piloto, brother, despidiéndose de la tripulación.
2: Yo lo vi.
0: Llorando, o sea, prácticamente. Sí. Ya cuando dijo, gracias, he estado más de 20 años con... No, estaba como con 14 años con Spirit. Y ahí empezó a narrar y que sus experiencias y no sé qué. Tú sabes, y yo dije, wow, esta gente no tenía la más mínima idea. O sea, una cosa es que te digan la compañía va mal y otra cosa es que cuando tú llegas al día de trabajo te digan, oye, entonces ya.
2: Siempre hay alguien que sabe, Elio, siempre hay alguien que sabe.
0: Sí, pero sí. El que sabe está arriba.
2: Pero eso es lo que yo digo, que permitieron que siguieran operando de la forma normal cuando alguien sabía desde arriba que ese día era el último día. Pero, entonces, okay. Eso es lo que hace que crean este tipo de caos.
0: Pero yo sé, pero esas son las cosas que a veces no entendemos. El que estaba arriba tenía que seguir operando para tratar de salvar la operación. Lo que pasa, mira, yo estuve leyendo, lo que pasa es que la aerolínea Spirit era una aerolínea que estaba en siempre o en la preferencia o en la crítica de los demás por los costos ultra bajos comparado con los demás. Para ellos ya no le era sostenible. Los precios de la gasolina subieron, los precios de todas las cosas.
1: Turbocina en ese caso.
0: Sí. El de arriba estaba tratando de empujar con lo que le quedaba y llegó un momento que se dieron cuenta que ya los números no daban y estaban en una bancarrota. Ah, un factor importante también fue que ellos aplicaron a un... era una especie de... No era grant, pero era como un apoyo de 500 millones de dólares del gobierno federal. Esto no iba a salvar toda la situación, pero los iba como a aliviar un poco. Y por eso
2: ellos iba a mantener.
0: Exacto. Entonces ellos estaban esperanzados en eso. Al decirle que no, ellos dijeron nada, esto se fue a pique. Y eso fue lo que pasó. Yo entiendo tu punto, pero al mismo tiempo, si yo me pongo los zapatos de los ejecutivos, esa gente estaban tratando de salvar.
1: De sobrevivir.
0: De sobrevivir apenas.
1: Y mira, dato interesante, que no tenían ganancias desde el 2019.
0: Una locura, bro.
1: Desde el 2019 no había ganancias y no pudo ser posible una fusión con JetBlue. La otra aerolínea de la cual estabas hablando era Southwest.
0: Southwest, sí. También.
2: Pero ellos han sido, fíjate, ellos han sido una aerolínea que a pesar de ser económica, pero era una buena aerolínea. Entonces, te digo, y en una ocasión, yo recuerdo que yo iba hacia Puerto Rico y a punto de abordar ahí nosotros, no hay vuelo, se cancelan los vuelos. Wow. Y eso fue horrible porque tuvimos que esperar un día entero para poder que nos acomodaran en otro vuelo. Llegar a un aeropuerto que no era el destino que nosotros estábamos y las maletas llegaron a un lado, nosotros a otro, que ya era una aerolínea que traía mucho sí, problema. Sí, demasiado. Aparte,
0: era muy incómodo.
2: A mí y no viajar era súper incómodo.
1: Yo creo que Spirit y Frontier son como que las dos que ahí iban en la misma calidad de servicio.
2: Y cobran por todo, eso te cobran por la selección de asientos. Ojalá que venga una porque estas cosas a veces pasan cuando viene una nueva, ojalá que venga una que sea más accesible, que no cobre maletas ni asientos. Bueno, vamos a ver cómo se llama.
0: Hay unos rumores por ahí de que el señor Elon Musk estaba interesado en comprar la aerolínea para desarrollarla ahí. Vamos a ver, si eso es verdad, el tipo sí la puede levantar, ¿eh? Porque ahí sí hay billete.
2: Como también salieron rumores de que había otra aerolínea que él estaba siguiendo los pasos a lo que acaba de ocurrir con
0: Spirit. Yo no creo que él tiene interés en comprar Spirit tal y como está. Bueno, tal y como está, sí, pero no para dejarla así. Yo creo que él la quiere evolucionar y hacerle una aerolínea moderna, una de las cosas. Tú sabes, todo lo que Elon Musk hace, pues es exitoso, la verdad. El tipo es un...
2: Por eso dijo que quizá estas cosas pasen porque surge algo nuevo.
0: Ojalá, la verdad que sí. Ojalá, sí. Porque...
1: ojalá porque esto pase a afectar al nivel macro, la economía del país, la economía de muchas familias, más de 17 mil empleados quedarían sin trabajo. Así, de la noche a la mañana. ¿Te imaginas eso?
0: Exactamente. ¿Tú te imaginas las azafatas... los pilotos que se enteraron que ese vuelo en que ellos estaban era el último? O sea, imagínate eso, brother. Gente que les gusta su trabajo.
2: Horrible.
0: Yo entiendo que ahora ellos tienen oportunidades con otras aerolíneas, en fin, pero igual, o sea, en lo que eso pasa, cómo alimentan a su familia, ¿no?
2: Sí, eso escuché, que habían otras que se agrupaban las aerolíneas para tratar de ubicarlos en otro... pues que para que pudieran seguir trabajando.
0: Pues sí, esto de Spirit definitivamente fue uno de los temas más latentes, sobre todo en las redes sociales, este fin de semana. Y bueno, la verdad que hay que hay que, ¿cómo se llama? Pues reconocer, ¿no? De que todo lo sucedido, la tensión, la incomodidad, lo que tuvieron que pasar las personas en los diferentes aeropuertos, lo que tuvieron que pasar las personas que estaban atendiendo, tú sabes, en los mostradores, que eso tampoco, no sabían nada. Y se enteraron ahí, entonces, bueno, no, la verdad que no me imagino el desespero y el caos, la verdad. No me imagino lo que... y sí, yo vi imágenes del aeropuerto de Puerto Rico. Vi imágenes del aeropuerto de Puerto Rico. Y como te digo, muchos aeropuertos, pero el aeropuerto de Puerto Rico es bien transitado también porque es un aeropuerto internacional. Y entonces, pues imagínate. Imagínate cómo estuvo la cuestión. Por otra parte, señores, nos vamos con la frase del día de hoy porque está muy buena la frase del día y después a continuación vamos a compartirte las celebraciones del día. 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
2: Un hombre que no se alimenta de sus sueños envejece pronto. Esto es una frase de William Shakespeare.
1: Ándale.
0: William Shakespeare, el grande del romanticismo mundial. ¿Qué tú opinas de la frase?
1: Un hombre que no...
2: Te la digo. Un hombre que no se alimenta de sus sueños envejece pronto.
1: Mira nada más. Wow. Y eso quiere decir...
2: No necesariamente tiene que ver con la edad física. Habla de que cuando una persona deja de soñar, de ilusionarse, de tener metas, empieza apagándose por dentro. Sí. Es como vivir en automático.
0: Es como una muerte.
2: Es como si te envejeciera el alma y el cuerpo. Sí.
0: Es como una muerte.
1: Y es que como que los hombres siempre como que debemos de tener sueños o metas, ¿no? A corto, mediano y largo plazo para seguir adelante. Es como que nuestro motor, que es cómo me veo a finales de este año, cómo me veo a mediados de este año.
2: Es la gasolina.
1: Exacto.
2: Es la gasolina que emocional que uno tiene que tener para poder continuar.
0: Exacto. Yo siempre digo que obviamente lo que nos mueve no es la motivación, es la disciplina, pero la motivación es importante porque es la, como dice la bandida, la gasolina para ese fuego que ya uno trae, ¿no? Uh-huh. Es que, señores, cuando mueren los sueños, morimos nosotros con ellos. Los sueños nos mantienen... nos mantienen activos, nos mantienen con propósito. Si tienes un sueño, tienes un propósito por el cual luchar, por el cual moverte hacia adelante. ¿Qué tú crees, bandida? ¿Tú que la traiste?
2: Pues mira, hay que soñar bonito. No solamente basta con soñar bonito, sino hay que actuar en ese sueño, llevarlo a cabo el sueño. Porque a veces nos quedamos en el querer, pero no hacer.
0: Así mismo es. Raulito, ¿qué tú opinas de la frase?
1: No nada más eso, sino que una persona que tiene sueños normalmente siempre tiene el cerebro activo y una persona que tiene el cerebro activo siempre tiene su cuerpo activo. Está comprobado que incluso físicamente una persona, en cuanto se va al sedentarismo, empiezan a venir problemas de salud.
0: Sí.
1: Hay
0: sí.
1: que estar movidos. Sí. En esta vida hay que estar movidos.
2: Sí.
0: Hay
2: sí.
0: que estar moviéndose constantemente, ¿sí?
2: Sí. Es como tú no te mueves, se entumece tu cuerpo. Pues igual, tú no sueñas, o sea, tú no llevas a cabo tus sueños. Si la vida se te queda ahí.
1: Recuerda, ¿qué pasa cuando vas?
2: Sin hacer nada.
1: Cuando vas al panteón o al cementerio, como decimos en nuestro país, y ves y quieres cambiar el agua que no se mueve apesta. Entonces debe del agua estar en movimiento y así debemos de estar nosotros.
2: Así es, qué mejor que eso.
0: Definitivamente. Y ahora nos vamos con las celebraciones del día de hoy. Recordándote que estamos en vivo y en directo a través de nuestras plataformas del streaming también, en Facebook y en YouTube. Y una de las celebraciones del día era el Día de los Bomberos, tengo entendido por ahí,
2: sí,
0: ¿no?
2: Sí, el Día del... Lo tengo por aquí, es el sí. Día Internacional, déjame ver, espera, sí, perdóname, Elio. Sí, celebración, el Día Internacional del Bombero.
0: Oye, qué maravilla, qué tremendo día para celebrar.
2: Para honrar a esos héroes.
0: Que hace unas semanas acá estuvimos literalmente encendidos.
2: Sí,
0: En Alachua County tuvimos incendios forestales, que ya te digo, todavía se investiga cuál fue la causa verdadera, ¿no? De la... de esos incendios, porque fueron acres, o sea, bastantes, de que sufrieron los embates del fuego. Y qué maravilla celebrar este día de hoy, la verdad que sí. Por acá, Gainesville Fire Rescue, o sea, el departamento de rescate y fuego, el departamento de bomberos que pues entra dentro de, uh-huh, de ese departamento. Qué maravilla celebrarlos el día de hoy, ¿no?
1: Te lo aseguro que no, que va a haber más de una comedida que vaya y que les dé flores a los bomberos y les quieran dar un abrazo y un regalo.
2: Ay, yo diría, claro que sí. Es que son héroes sin capas, pero salvan vidas.
1: Aparte, que qué héroes, la verdad, que la uh-huh mayoría de los bomberos, yo los he visto, están bien guapos. Oh. No, con todo.
2: Dame 5.
1: Uno hay que saber reconocer.
0: Uh-huh. O sea, como que eso es una característica, ¿no?
1: Sí, por eso sí te digo, va a haber mucha comida, mucha gente con iniciativa que va a ir a visitar a los bomberos hoy.
0: Ya. Ya.
1: Bandidas, se ve que ya tiene una idea, ¿verdad?
2: Yo me sacrifico por ustedes dos.
0: Ok. Ok, bueno. No comments. Oye, pero felicidades.
2: ¿Qué de verdad, bombero?
0: ¿Qué pasó?
2: ¿Qué bombero, dije?
1: Felicidades a los bomberos. Si una de las celebraciones del día de hoy también es nada más y nada menos que Star Wars.
0: El día de la guerra de la galaxia. ¿Cuál es tu personaje favorito?
1: Anakin Skywalker.
0: Anakin. La desconozco porque no.
2: Nunca fui fanática de Star Wars.
1: Hijo.
0: Me gusta, pero no conozco así tanto.
1: Te falta barrio, te falta humildad.
0: Pero. ay. Celebraciones del día de hoy, día de Star Wars, día de los bomberos. ¿Cuál más tenemos por ahí?
2: Y tengo por aquí el Día Mundial de la Risa. Me encanta reír. Señores, reír no solamente es gratis, es medicina para el alma. Y es contagioso, exacto. Hay que reír.
0: Qué maravilla, la verdad que sí, qué maravilla. Uh-huh. Estas celebraciones del día de hoy. Rey, bueno, es que es algo que nos encanta hacer aquí en Tu Fiesta Radio, ¿verdad que sí?
2: Uh-huh. Así es.
0: Mira, hoy también es el día del anti-bullying, ¿ok? Un día muy importante que pudiéramos también expandir en él. Uh-huh. El anti-bullying, cómo nosotros podemos ser parte del movimiento anti-bullying o el no burlarse, ¿no? Para decirlo en español. Que ya te digo, yo no sé si son ideas mías, uh-huh, pero en nuestros países, y aquí es como diferente, ¿no? A veces, por ejemplo, en los países de uno, tú veías que tú bromeabas, pero uno bromeaba con los compañeros y era sin maldad. Pero yo no sé si siento como que a veces cuando que hablan de bullying aquí, es como diferente, es como que lo hacen feo. ¿Entiendes? ¿Me hago explicar?
1: ¿Cómo feo? ¿Feo en qué aspecto?
0: En el sentido, por ejemplo, de que tú tenías unos amigos y tú bromeabas, podías aranear con ellos en tu escuela, pero no lo veías como bullying, uh-huh, tú sabes, porque eran tus amigos, tú andabas con ellos y era como una cosa de una camaradería, ¿no? Uh-huh. Que era normal, pero aquí no lo hacen entre amigos. Aquí lo hacen para realmente hacer sentir mal al otro muchachito.
2: Dañarte.
1: Ajá. Mira, yo te voy a decir, yo creo que igual en nuestros países sí puede ser en el lado feo, porque, bueno, yo no lo digo con orgullo, pero yo sí hacía bullying a otras personas, porque yo estaba en fútbol y me gustaba la guitarra, entonces pues me tocaba estar en los círculos, por así decirlo, ¿no? De los niños así o los chavos que...
0: Popularitos.
1: Ajá, podían hacer bullying a otros. Y no es nada lindo. O sea, escondíamos mochilas, tirábamos mochilas al basurero, o sea, de los chavos que estudiaban más, o sea... No era nada lindo, pero la cosa es que en nuestros países... Tenemos como que decimos aquí en Estados Unidos la piel más gruesa, como que no se hace tanto drama. Todavía como que aguantan más allá. Y el bullying empieza desde los apodos, desde los sobrenombres que a uno le ponen hasta las cosas que le hacen a los chavillos. O sea, también le agarramos entre dos a uno y lo metíamos en el bote de basura así de pompis y pues ahí quedaba atorado el pobre. Entonces, ¿te imaginas?
0: ¿Atorado quién?
1: una persona, o sea, entre dos, agarra uno de las piernas, otro el brazo, uno de un lado, otro del lado, y lo atoran en el bote de la basura y pues ahí queda atorado. Imagínate cómo se va a salir, queda todo.
0: Imagínate. Menos mal que estaba en México. En Cuba le botas una mochila a uno y la rueda las cabezas para que sepa. En Cuba, si no es ni novia ni mochila. No, es una locura. Increíble.
1: Entonces, en conclusión, yo creo que la verdad no es lindo en ninguno de los dos lados, ni tanto en nuestros países como aquí, pero sí creo que allá como que... Como pues yo creo que vemos el bullying desde nuestra familia, ¿no? Pues si yo voy a mi casa, me van a llamar ahorita que flaco, negro, y bla, bla, bla, yo voy a decir, mande, no pasa nada, pues así me llaman todos. Simplemente como que nos aprendemos a tratar más duro desde la casa, ¿eh? No nos sentimos
0: una
1: tan...
0: Una pregunta, ¿en algún momento te diste cuenta que lo que hiciste estuvo mal o no?
1: Oh, obviamente, sí, sí. Ya después de que me tocaba a mí el compromiso, ya cuando ves, o sea, los chavos listos a... Sí, no es que no sea listo, bueno, yo creo que sí soy burro, pero era como que huevón, era flojo, demasiado flojo yo. Entonces ya cuando me empezaban a ayudar los muchachitos que hacían de verdad los nerds, por así decirlo, sí, la tarea, ya yo pues sí decía, ¿cómo los voy a tirar? ¿Cómo les vamos a hacer algo? Pero sí se siente hoy, uno sabe que está haciendo mal, pero más que nada es por el sentido de pertenencia, de que yo pertenezco a este grupo y que bla, bla, pero son tonterías, vaya.
0: Sí, claro. Yo pienso que es parte de la inmadurez de la edad. ¿Qué dices tú, bandido?
2: Mira, de lo que dice Raúl, tiene mucho cierto en eso, porque en todos los momentos, las etapas, cuando yo me criaba, sí, pues existía el bullying, y cualquier bullying era malo. Entonces, porque en aquellos tiempos quizás no es el mismo de ahora, pero hacía el mismo daño, sí. porque pues yo vi compañeros de escuela que se sentían mal, porque sí, quizás unos eran más llenitos que otros, o por los sobrenombres que les ponían, y veía cómo se sentían mal. Entonces, el de ahora, pues te puede ser devastador y sigue siendo algo malo. Entonces, de hecho, al resumir, la palabra, el bullying es malo en todos los sentidos. Sí. En todos los sentidos. Hay gente que puede sobrellevarlo un poco cuando tú mentalmente estás preparado para saber que este no soy yo, esto no me representa a mí, esto no me va a hacer daño. Pero no todo el mundo podemos pensar de la misma forma, porque hay veces que también cuando la gente ve que tú eres fuerte, como que sí, lo intensifican más para tratar de llegar a su cometido, que es hacerte daño. El bullying es malo. En todos los sentidos.
0: Sí, definitivamente no. No, y mira, varias cosas que varios puntos ahí que son importantes. Número uno, bueno, que el bullying es malo. Número dos, estoy de acuerdo con Raúl, que yo creo que nuestro país se desarrolla como una piel más gruesa, como una coraza, como una protección. A veces uno no le hace caso a esas cosas. Pero al mismo tiempo, todo tipo de bullying es cierto que es malo. Y a veces uno no se da cuenta, ¿no? Yo creo que, mira, y agradezco mucho que Raúl con la franqueza que nos compartes aquí, pero ¿sabes qué? Yo pienso que si no todos, el 98% de las personas en algún momento lo han hecho y se lo han hecho. Uh-huh. O sea, el bullying me refiero. Uh-huh. ¿Por qué? Porque realmente es como una etapa de la vida, ¿no? En que las personas se van descubriendo y como que a veces no se dan cuenta, y la inmadurez nos lleva a esas cosas, ¿no? Uh-huh. La inmadurez, decir, y entonces después tú miras atrás y dices, oye, ¿verdad que uno perdía tiempo en esta bobería? O sea, increíble, en vez de estar, no sé, estudiando, preparándome para algo, pero en ese momento uno no piensa en eso. Son cosas de la edad, ¿no? Yo pienso que a nuestros hijos, y como digo yo, digo hijos e hijas, debemos de enseñarle, número uno, a que, como dice Bandida, el bullying es malo, no está bien y no está correcto hacerle bullying a nadie, ningún compañerito, ninguna persona, a nadie, de ningún tipo. Número dos, enseñarle también que la opinión de otros no tiene por qué convertirse en tu realidad. Que el otro puede decir, ay, qué feito tú estás, ay, que mira, te falta esto, te falta lo otro, ay, que mira qué flaquita tú eres, lo que sea. Tú eres perfecta y perfecto así como eres, porque sí, porque debemos de aceptarnos, la aceptación, el cariño propio, el amor propio, eso debemos inculcarle a nuestros niños. de que el otro quiere decir tal cosa, X o Y, fantástico. Bien sí. por él. Eso no tiene por qué tener un peso ni un impacto en tus emociones, sí. en cómo tú te sientes. ¿Sabes qué? Déjalo. Déjala que diga lo que quiera. Yo me siento bien conmigo. Yo piensa en las cosas que tienes. Eres linda, eres bella, eres inteligente. Tienes buenos sentimientos, tienes una familia que te ama, que te quiere. Y enseñarle a los niños a arraigarse a eso, a las cosas positivas, ¿no? Pero obviamente para eso al niño hay que darle cariño, para que entiendan eso. Porque ellos no pueden entender uh-huh. algo que ellos no sienten o que ellos no experimentan. Pero cuando tú le das cariño a tus hijos, tú le puedes decir, mira, esto es lo que importa. Que tienes a papi, tienes a mami que te quiere. Lo demás, deja a Francisco que diga lo que quiera. Deja a Marta, tranquilo, no importa.
1: Y fíjate que por eso recalco, y qué bueno que expandimos un poquito más en este tema, pero recalco la importancia de dos cosas. Hay dos maneras de contrarrestar el bullying de una manera muy sana. Y yo creo que empieza desde casa, donde la familia pues le da no nada más el valor, el amor a los niños, sino estrategias. Yo creo que las estrategias de cómo contrarrestar el bullying empiezan desde casa. Y dos, en la escuela, la importancia de los psicólogos, psicólogas o del departamento de psicología en una escuela, porque ellos también tanto tienen estrategias como para el que sufre del bullying como para que aplica el bullying. Para sí. el que aplica el bullying, a mí como me lo preguntó la psicóloga, me dijo, ¿pero por qué? ¿Qué es lo que te causa las ganas? ¿Qué sientes? ¿Qué sí. sientes? Porque eso te da felicidad. Bueno, hombre, uno sale llorando, ¿no? Uno sale y dice, hombre, no te das cuenta de tantas cosas reprimidas o el sentimiento de pertenecer a algo porque no sientes que perteneciste o que le perteneciste a alguien, que alguien te da ese cariño. Y lo mismo desde casa. Por ejemplo, hay una pregunta que para contrarrestar a la persona que hace el bullying que a mí me la enseñaron y dije, wow, es algo tan sencillo como cuando alguien te hace un insulto y tú simplemente le preguntas, la psicóloga me dijo esto, Me alegra que te hayas expresado. Me alegra que te hayas expresado. ¿Eso te hace sentir bien? ¿Hacer eso te hace sentir bien? Y te quedas como que, wow, o sea, lo primero, no te enojas, y que lo cual es la misión de estabilidad de la persona, no le das el poder cuando te enojas y le dices, me alegra que lo hayas hecho, como que les causan, pero ¿qué está pasando, no? Y lo segundo es como que, bueno, ya que dijiste eso es, pero eso te hace sentir bien. O sea, tomas tú el lugar de poder como una persona madura y le dices, ¿por qué lo haces? ¿Cuál es la necesidad? ¿Por qué te hace sentir bien eso? Entonces, sí, es importante que como padres sepamos estrategias de cómo contrarrestar el bullying y darle el valor a las psicólogas y psicólogos que están en la escuela.
0: Claro. Eso, sí. Y sí. trabajar en conjunto. Claro. Necesitamos ser un equipo con los maestros, en Cuba, eso que estás describiendo, y es cierto que es muy importante, le decíamos psicopedagoga, no sé, o el psicopedagogo, uh-huh. que era la persona, era como un terapeuta, ¿verdad? Que era un coach de behavior, le dicen aquí en las escuelas, donde se sentaban con el niño y analizaban el comportamiento y le hacían entender al niño. Sin decirle que estaba mal, el niño entendía solo que estaba mal. Uh-huh. O sea, el psicopedagogo te ayudaba a llegar a ese lugar de entendimiento sin decirte, oye, lo que estás haciendo está mal. Fíjate, ¿no? Uh-huh. Sin acusarte, te ponía en el lugar hasta de los demás, que fue lo que te pasó a ti, uh-huh. de lo que tú estás escribiendo. ¿Qué tú crees, bandida?
2: Mira, realmente las armas que yo creo para combatir el bullying... Primeramente es hablándolo y no callando, porque lo que es una broma hoy, mañana puede ser una tragedia. Y uh-huh. enseñarle a nuestros niños y a jóvenes, porque a veces de niño no lo haces y de joven sí, que el bullying se combate con respeto. El bullying, tú matas el bullying con el respeto, ¿sabes? Respeta a la persona. Porque hacer bullying es una falta de respeto.
0: Definitivamente, definitivamente. Déjanos saber cuál es tu opinión acerca de estas celebraciones del día de hoy. Muy buen tema en cuanto al Anti-Bullying Day. Nos vamos a la primera pausa y ya mismo regresamos con nuestro segmento América Querida y la doctora Lilian Guerra aquí en el show
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0: Bienvenido de regreso a otro episodio de América Querida con la doctora Lilian Guerra. Hoy continuamos con los estudios de la vida del dictador Fidel Castro. En este caso ya hemos avanzado bastante en lo que es la Cuba después de los años 60, 70, ya llegamos a los 80. 90. Y estamos en los 90. Y entonces hoy tenemos unos temas muy, pero muy precisos e interesantes, que es el modelo capitalista estatal, ¿no? De entre los 90 a 2007, zona franca, turismo, sector no estatales y cómo Fidel vendió las reformas a la izquierda mundial. Pero antes que eso, hay que reconocer, y tengo que decirlo, qué elegante estás, doctora.
1: Ay, gracias.
0: ¿Cómo haces para estar siempre de alfombra roja? ¿Cómo haces?
1: Mucha atención por la mañana, esta carita, el pelo, a todo.
0: No, increíble, increíble. Increíble, wow, bienvenida, gracias por estar aquí con nosotros.
1: No, qué bien. Estamos de parranda porque ya entregué mis calificaciones.
2: Bueno,
1: ya se graduó mi ahijado este fin de semana.
2: Qué rico.
0: Felicidades, la verdad que sí. No, y me imagino que debe ser una... hablando de eso, deja tomar un segundo para poner un paréntesis, porque tú sabes, eso es importante. Se están viviendo unos días ahora muy bonitos, tú sabes, y me imagino que para la doctora como profesora en la Universidad de la Florida debe ser muy gratificante ver a los estudiantes graduarse y ver a los alumnos como, me imagino, como volar, ¿no? Emprender vuelo en lo que les gusta. ¿Cómo te sientes como cuando ves a tus estudiantes ya?
1: Yo me siento súper bien. Hay que decir también que lo que más orgullo me da es mirar la lista de los estudiantes que tuvieron una clase sobre Cuba y Puerto Rico y este semestre, y mirar lo que van a tomar mis cursos en el otoño y ver los mismos nombres. O sea que son interesantes. Que van a repetir, van a profundizar, van a... Y los cursos, uno es sobre la Revolución Cubana, muy profundo el curso, y ahí hay, a ver, 12 de los 30 y pico que tomaron clase, esa clase de Cuba y Puerto Rico. Esas son las cosas que tú dices, estamos cambiando el mundo, cuando un estudiante que jamás pensó que esto iba a importar tanto, le iba a importar tanto, y le importa, no solamente al cubano o al puertorriqueño o al latino, sino al americano, al muchacho negro cuya familia es del sur. O sea, esta historia inspira y también como que provoca muchos cuestionamientos de lo que son las razones por qué se ve el mundo como se ve hoy en día, cuáles son las causas.
0: Que son importantes para el cambio, ¿no? Las preguntas y ese cuestionamiento. Hoy tenemos unos temas muy importantes y vamos a hablar acerca del modelo capitalista estatal. Para comenzar por lo básico, ya entrándonos un poco en el tema que tenemos para hoy, ¿qué se entiende por modelo capitalista estatal dentro del el contexto cubano de estos años 90?
1: Sí, se puede decir que está un poco inspirado en el modelo chino, porque a sorpresa de todo el mundo, cuando la muerte de Mao, que fue el gran revolucionario líder de China a principios de los 80, China,
0: era Mao Zedong, le decían Mao.
1: Exacto, que estableció el comunismo en China, etc. Y que era súper radical, ¿no? En muchos sentidos, mucho más radical en lo que se hizo en China de lo que se hizo en Cuba. Y bueno, entonces cuando China adopta un modelo capitalista, se hace algo muy semejante. Hay diferencias, pero se hace algo muy semejante, que es el gobierno no funciona para regular capital privado, sino que realmente maneja como si fuera un inversionista en sí, una colaboración con capital extranjero. En el caso cubano, que no tenía un kilo cuando empieza el periodo especial, está muy dependiente de que vengan inversionistas extranjeros y que hagan colaboraciones con el gobierno. Entonces, por ejemplo, hay Texa, que es la compañía telefónica en Cuba. Eso es una compañía mexicana, en que 51% de la inversión es mexicana, 49% es del Estado cubano. Ahora, el Estado cubano no puede proveer capital. En ese caso, en otros casos, lo que provee es una mano de obra educada y que está dispuesta a recibir mucho menos salario de lo que le tocaría, por ejemplo, a un mexicano. Entonces, ¿por qué viene esa inversión, viene esa compañía a Cuba? Precisamente porque puede aprovechar una mano de obra más barata, puede ganar del negocio. Pero bueno, en el caso de todas las demás inversiones que se hacen en el turismo, se hacen en asambleas de fábricas para producir productos como el jugo tomate, que se vende en cajas suizas, se vende a Europa, de productos de Cuba y elementos que se traen a Cuba para crear productos, se crea realmente lo que es el modelo neoliberal. En el resto del Caribe eso existe en América Latina, fue muy promovido por gobiernos como el gobierno de Estados Unidos. Sin embargo, en el caso cubano, el gobierno de Cuba, siendo del Partido Comunista, y ahí viene la contradicción ideológica, va a servir para dirigir estos procesos y también para beneficiarse de esos procesos. O sea que el que va a ganar plusvalía de lo que son estas inversiones o estas plantas de fabricación, el que va a ganar es el gobierno cubano. Porque si no, no va a existir. Esa es y era una forma de hacer andar el motor de la economía en Cuba para precisamente reconsolidar lo que era la base del poder político.
0: Entonces, me cautivó mucho esa frase que mencionó de contradicción ideológica. Entonces, doctora, ¿crees que este modelo fue una contradicción ideológica? ¿Por qué?
1: Porque fíjate. Primero, porque constitucionalmente Cuba, según la Constitución de 1976, es un país comunista en que el gobierno tiene que, por ejemplo, ofrecer empleo a 100% de la población. Entonces, nada más con esa parte, tú ves una contradicción enorme, que es que ya a partir del 91 no puede ofrecer empleos a más de 50% de la población. Y esos empleos en muchos casos son redundantes. O sea que están empleando 3 o 4 personas para hacer el trabajo de una sola persona porque no tiene la riqueza del país ni la producción ni tiene sectores de crecimiento suficiente para poder decir que se van a crear más empleo con más demanda. Esto no es así. Esto no es un sistema capitalista que se maneja por la demanda, la producción, el mercado, la posibilidad el deseo de un consumidor pagar por algo. Ninguna de esas reglas está en juego. Pero bajo el sistema comunista, sí había casi 100% empleo, ¿no? Lo que pasa es que cuando ya falla ese sistema porque está subsidiado por el gobierno soviético, al desaparecer ese dinero, Cuba se queda sin moneda nacional porque su moneda nacional estaba ligada a lo que ya es una moneda que no existe, que es una moneda soviética, y entonces tiene que empezar por el piso y crea un sistema que es completamente una contradicción, una subversión del comunismo, irónicamente manejado por un partido comunista.
0: Qué increíble, como yo no sé si te das cuenta del oportunismo, ¿no? Son calculadores, hago esto ahora porque me conviene, pero entonces después te digo a ti que no es así. Es verde para mí, pero para ti es azul, los comunistas son azules.
1: Los derechos...
2: Suena como un mini Monopoly, ¿no? Como que estaban jugando ellos ahí.
1: Sí, por ejemplo, la Constitución cubana del 76 está lleno de... Como está basado en un modelo comunista que provee como una idea utópica de que todo el mundo debe de recibir lo mismo, y ese mismo debe de ser más o menos igualmente bueno, una de las cosas que dice es que todo el mundo tiene el derecho a vivir dentro de ciertas circunstancias, incluyendo que la salud pública no solamente debe ser gratis, pero de buena calidad. Sí. O sea, hay derechos, ¿no? Y no hay lo que son ahora, que son demandas del gobierno, de que el ciudadano debe de ser fiel. Al contrario, esa constitución provee estas ideas. Entonces, todo eso se contradice, porque desde el principio la inversión en lo que es la escuela, lo que es la inversión de parte del gobierno en la limpieza de las calles, la inversión en lo que es la salud pública, decae de una manera tan astronómica que es visible y esa es una cosa que provoca rabia de parte del pueblo.
0: No, y fíjate, ahora que la doctora mencionó la palabra utópica, Ricardo Arjona, que lo he estado escuchando mucho este fin de semana, fue uno de los primeros compositores, cantautores, debería decir, que mencionó que Cuba era una utopía. O sea, en otras palabras, en la teoría es una belleza. Tú dices, oh my God, esto es una maravilla. Como por ejemplo, esa era una de las cosas que he planteado. La salud debe ser igual para todos. Ahora, la igualdad, lo que nos dijo era que era miseria, que tú ibas a llegar y los hospitales iban a tener liqueo, o sea, un nivel de infección que es lo más grande de la vida. Bueno, imagínate que, recuerden que en el pasado episodio bromeábamos con que nosotros los cubanos reímos de nuestras propias desgracias. Hay humoristas que pues hacen chistes diciendo que los hospitales vienen con water park incluido y todo.
1: ¡Ay, Dios santo!
2: ¡Wow!
0: Para que te rías. Que sí, ¡wow! Imagínate que en el medio del hospital caía, o sea, no una gotera, no es que hacía plin, no, era shh, una cosa que tú decías, y entonces ellos bromean. Pero ahí es donde te das cuenta, qué tan limitado y quebrantado estaba ese sistema que ni ellos mismos podían sostener. Que de hecho, tengo una pregunta aquí que es muy, que me parece interesante para la doctora Lilian, que dice, ¿qué limitaciones estructurales tuvo específicamente este modelo en la economía cubana? En los diferentes sectores.
1: ¿Qué
0: limitaciones estructurales?
1: Ah, estructurales. Bueno, hay limitaciones por todas partes. Empezando con que cuando se elimina, el gobierno mismo elimina lo que es su responsabilidad de proveer empleo a todo el mundo, una de las cosas que se elimina es lo que es el campo. O sea, digamos que mucha gente todavía seguían trabajando en lo que eran estancias estatales, o sea, haciendas, lo que se quiere decir como grandes plantaciones de azúcar. Eso realmente empieza a decaer, y lo que es la producción agrícola, que en Cuba estaba en manos del Estado, no solamente se para, sino que desaparece. Y el gobierno, en vez de redistribuir esa tierra a todo el mundo sin límites, dejar a los agricultores, los campesinos, cooperativas o individuales, manejar lo que es el producto de su tierra, de sus manos, pone una cantidad de límites, porque precisamente no quiere que ese sector tenga poder económico, porque el poder económico independiza a ese sector. Y la independencia económica provee independencia política, y no se puede en un sistema comunista o dictatorial de ningún tipo dejar que un sector sea independiente políticamente del Estado, porque entonces quiere influir el Estado, quiere tener representación en el Estado, quiere demandar, quiere tener prensa libre, quiere todo eso no puede ser, porque si no se va a mantener el Estado como tal está. Entonces, el sector que debía haberse desatado por completo era el sector campesino, y hacen lo contrario. De hecho, aquí es donde se ve una diferencia brutal entre el modelo chino capitalista manejado por el Partido Comunista y hasta el modelo vietnamita, porque en ambos modelos el campesinado es bastante libre, si no completamente libre. En el caso cubano, no lo es. Por ejemplo, dicen, bueno, vamos a pasar una reforma. Finalmente, Fidel pasa una reforma en el 93 que permite la formación por primera vez desde el principio de los 60, cooperativas. Eso se había acabado en el 63. Permite la formación de cooperativas agrícolas. Pero esas cooperativas agrícolas van a recibir del Estado una lista de lo que son los productos que ellos deben de cultivar. Y además, esos productos a primera orden, cuando ya se hace la zafra, por ejemplo, del tomate o de la cebolla o del ají, tiene que proveerle al Estado primero la cantidad que el Estado necesita para, en este caso, no abastecer las necesidades de la población, sino abastecer los hoteles y a donde ellos quieren mandar esos productos, que puede ser también no solamente los hoteles, sino las fábricas de producción de jugo de tomate para que se compre en Suiza, ¿no? O sea, entonces el campesino tiene que vender su producto a un precio impuesto por el Estado, no por el mercado. Eso se llama acopio. Eso no existe en el resto del mundo comunista, capitalista, pero sí en Cuba. Sí, sigue arrastrándose desde que se instaló en el año 62 hasta la fecha. Estamos hablando hasta 2026, eso sigue siendo así. Y la segunda parte es que entonces el campesino se queda con una parte de su zafra, y eso en los 90 hasta 2009 por lo menos, no lo puede vender libremente al mercado. O sea, no puede irse a la ciudad de La Habana y venderlo. Tiene que venderlo directamente a través de lo que se llaman mercados agropecuarios autorizados por el gobierno. Y ahí, puede entonces poner el producto según la demanda de la gente. Pero el proceso de llegar ahí, tener la licencia, pagar la licencia, todo eso le quita, le va quitando del margen de su plusvalía, ¿no? O sea, no está ganando lo que debía estar ganando. Y ahí se limita. Pero dentro de todas esas limitaciones, el campesinado cubano sí hace todo lo que pueda para aprovechar esta oportunidad. Y esto yo creo que hasta cierto punto empieza a asustar el gobierno, porque el americano no entiende que el cubano habanero o cienfueguero nunca cuando iba al mercado veía una diversidad de productos. Uh-huh. Y en esta época se ve una diversidad de productos, se ven hasta flores que no se habían vendido libremente en Cuba desde los años 60. O sea, flores. Y se tienen que dar cuenta que en países pobres, donde la gente no puede pagar por algo porque no tiene dinero, sí se ve diversidad de productos, se ven flores, ¿no? En Cuba había una como, es como vivir en una zona ártica, donde no existe los productos que debían existir. O sea, esa contradicción mental de lo que debía ser. Eso fue algo que como fantasma estaba con el cubano de una generación tras otra. Y de ¡pum! De pronto desaparece el fantasma y la gente empieza a decir ¡Wow! Se pueden hacer frijoles negros con 5 ingredientes y no uno solo. Mm. Se puede hacer una ensalada de fruta con 5 tipos de fruta. Se puede hacer una ensalada. Uh-huh. La palabra ensalada quiere decir de vegetales mixtos por naturaleza. No, pero en Cuba no. En la época comunista hasta la fecha tú vas a un menú, vas a un restaurante del Estado y todavía te están usando una definición de ensalada que es un solo vegetal. Ensalada de tomate quiere decir tomate enlascado. Eso no es una ensalada en cualquier parte del mundo. Sí, nada más en Cuba. Pero ve, eso tuvo su efecto porque rompió con un estancamiento cultural, mental, que asustó también al gobierno porque a Fidel, porque veía que la gente tenían ansia de tener más.
0: Sí, increíble. Hablemos ahora de las zonas francas. Ajá. ¿Qué cosas son las zonas francas en Cuba y cuál era su objetivo?
1: Bueno, habían 8 zonas francas a partir de 95 alrededor de La Habana. Una zona franca en la República Dominicana y en Cuba tiene algo en común, que es como se maneja como si fuera un lugar fuera del Estado, pero en este caso el dueño es el Estado. O sea que si tú vas a la República Dominicana, hay compañías que tienen inversiones ahí y tienen el derecho por contrato con el Estado de la República Dominicana de que cuando tú entres a ese lugar, a la zona franca, como trabajador, ahí no necesariamente está no existe la ley, por ejemplo, de sindicalización. Tú no tienes el derecho de sindicalizarte. Lo otro, porque te pueden votar. Segundo, lo que es el precio de trabajo, o sea, el precio de mano de obra, no necesariamente es el mínimo que protege la ley, puede ser por debajo de eso. Y los inspectores del Estado no están ahí, o sea, que no hay inspectores. Esto es algo, un modelo muy criticado, pero se impulsó y todavía existe porque el argumento es que, bueno, no hay fuentes de trabajo suficientes y por lo menos estas personas que trabajan en la zona franca tienen mejores condiciones de trabajo de lo que tendrían si estarían en el campo o trabajando en la calle.
2: ¿Eso sigue vigente?
1: Eso es vigente hasta la fecha, ¿no? Wow. Y en México todavía lo tenemos, en el norte de México. Todo esto se desata en los años 90 con el modelo neoliberal. En el caso cubano, crea más contradicción y porque precisamente es un gobierno comunista que dice que está ahí, que representa el proletariado del país. Y sin embargo, en una zona franca cubana, tú llegas como trabajador ahí y los guardias los pone el gobierno cubano, no una fuente de seguridad privada. Segundo, el trabajador cubano no tiene derecho de sindicalizarse. Entonces, ¿dónde está el sindicato del Estado? Porque bajo un sistema comunista sí hay un sindicato, no hay muchos sindicatos, pero hay un sindicato que supuestamente es del Partido Comunista, va a lidiar por ti como trabajador. Eso no está ahí. Mm. Segundo, el gobierno recibe el salario, no el trabajador. Y entonces el gobierno coge de ese salario 75% o 80%. Digamos, vamos a decir que tú recibas de una compañía española 100 dólares al mes Cuba, el gobierno se queda con $75. Te dan 25 a ti. Por trabajar, y esto no es un estimado, esto es real. Por trabajar 8 horas al día, 5 días a la semana. Wow. Y si entonces imagínate, si esa compañía española se fuera a la República Dominicana, tendría que pagarle más, sí, al dominicano para hacer el mismo trabajo. La otra parte es que el gobierno cubano, cuando le da los $25 de salario al trabajador cubano, le da lo que se llama una famosa java. Y ahí se diferencia mucho de lo que es la condición del obrero en otro país. Una java que le da al gobierno tiene ciertos elementos que le hace lucir a ese trabajador como que tiene lo suficiente para estar trabajando ahí. ¿Qué quiere decir eso? Le da jabón, le da champú, le da uniformes del gobierno, a lo mejor dos uniformes, otras veces tiene que pagarlo el trabajador, le da detergente para lavar ese uniforme, le da ropa interior porque no se vendía en Cuba, muchas muchachas no sabían que se usaba ropa interior.
3: Ay, Dios mío.
1: Ajá, porque no lo habían tenido nunca. Usaban nada más licras, porque eso es lo que el gobierno le estaba dando, uh-huh, ¿no? Sí. Es lo único que se podía comprar en los años 90. Mucha gente viajaba a Cuba y decía, wow, estas muchachas, estas niñas parecen todas como si fueran prostitutas. Ah, sí, porque eso es lo único que se estaba vendiendo, ¿no? Uh-huh. Lo que se llaman los famosos baja y chupa, que son una especie de blusa tubo, sí, y las licras. Entonces, bueno, ropa interior. La java tiene los componentes para que ese trabajador sea presentable. Esa es la parte que el trabajador mismo lo decía, ¿no? Yo estoy presentable para mi trabajo un español porque me da esta java. Pero tú no tienes el derecho de que te paguen todo el dinero para que tú decidas en qué vas a gastarlo. Claro. ¿Ves? Entonces, ese modelo de la zona franca es como una distorsión de lo que es el modelo neoliberal existente en otras partes de América Latina.
0: Y quería aclarar que una java es como una bolsa como un plástica.
3: Como un kit era.
0: Exacto. En Puerto Rico, no sé si están familiarizados con la bolsa plástica.
3: Sí, claro. Exacto. Claro que sí.
0: So, nosotros en Cuba le llamamos una java. Ajá. ¿Sabes? Y incluso había una que era la java chillona, que le decíamos chillona porque es como la bolsa plástica de Publix, pero que cuando tú la aprietas, obviamente hace ruido, y por eso, ajá, le decíamos java chillona. Y la java que no era chillona era otra que era como una especie de tela, era raro.
3: De saco.
0: De saco, una especie, exactamente, la de saco. Esto de la zona franca está tremendo. Y quería, ¿qué tipo de inversión extranjera se buscaba atraer con este tipo de concepto de la zona franca también? Porque fíjate, cuando la doctora mencionó eso, de los $25, me quedo, o sea, para las personas y el 75 del gobierno, ¿sabes qué me recordó? Uh-huh. Venezuela. Ajá. A los médicos que mandaban a Venezuela.
1: Sí, de ahí viene el modelo.
0: Oye, mandaban a los médicos a Venezuela. ¿Y sabes qué? Cuba, esto es lo que he escuchado. No me tomen, no, don't quote me on this. Pero, sí logré hablar con padres y madres médicos, buenos médicos cubanos, que mandaban a. Y hablé con ellos cuando yo estaba en Cuba todavía. Y quería entender. Y ellos me decían que ellos llegaban a Cuba, no, y tú le diste 25. En ese momento ellos le estaban dando $10. Ajá. 10. Y todavía le daban la famosa bolsita plástica con todas sus cositas. Pero entonces el gobierno te hacía creer como que era wow, era mucho, era la gloria. Y entonces te dejaban traer un televisorcito, una cosita, una bobería para engañarte, tú sabes. Entonces tú llegabas, imagínate, traer un televisor a Cuba era wow. O sea, la gran cosa. Aquí para nosotros no es nada. Tú vas y lo compras ya. Pero fíjate, allá tú no podías ir y comprarlo ya. Porque tú no tenías el salario para eso. Entonces, como ellos te lo dejaron traer de Venezuela. Y los miles y miles y miles de dólares que ya Venezuela le había pagado a esos médicos, eso no era para ellos. No. El gobierno lo recogió el 75% o 80%. Y le dio una miseria, una boberita ahí para engañarte. Lo que ellos querían era engañarte. No era que tú ganaras tu dinero. No. Era engañarte ahí, de poquito, siempre es de a poquito, porque es la mentalidad que nos han ido. Pero vamos a expandir aquí en esta pregunta, ¿qué tipo de inversión extranjera se buscaba atraer con este concepto de zona franca?
1: Bueno, por ejemplo, muchos productos de grandes compañías como el Colgate se producían en Cuba, en estas zonas francas. En la pasta de diente, Colgate, diferentes tipos de Colgate que se iban a vender en el resto de América Latina se producían en Cuba. L'Oreal, tenía también inversiones en Cuba. Son marcas conocidas, no son marcas no conocidas. Hay marcas que el gobierno cubano produce por primera vez, como la marca Tropical, que es la marca que se va a vender en Europa usando una inversión europea para producir esos productos que por lo general son productos de comida, como estos de los jugos de piña, el jugo de tomate, cosas, y de hecho la calidad era muy buena de esos productos. El cubano consumidor se quedaba frío a ver que el gobierno cubano empezó a vender estos mismos productos en tiendas del Estado, en dólares, a los propios ciudadanos cubanos, un precio que no podían pagar. Por lo general, ellos tenían que buscar otras fuentes para comprar. Mira, por ejemplo, una pasta de dientes costaba $2, no era súper caro para un extranjero, pero para un cubano eso era lo equivalente a casi, tú sabes, más de 20% de su salario mensual. Entonces, extendían ese tubo de pasta, usaban una cantidad mínima, microscópica, yo decía, de pasta de dientes para lavarse los dientes. Hacían lo mismo con lo que era el champú. Todo era para extender el uso, pero lo que quiero decir es que el cubano se quedó frío a principio de todo este proceso de que esos productos estaban hechos en Cuba. O sea, no entendían eso porque esto es otra contradicción ideológica, porque decían, bueno, espérate, si esto está hecho en Cuba, esto debía el precio corresponder a lo que es el salario que yo estoy ganando, porque yo soy maestra de escuela, o yo soy enfermera del gobierno, o yo limpio pisos en lo que sea un edificio del gobierno. A mí me debía corresponder lo que es mi salario a lo que son los precios de estos productos básicos, porque eso es el socialismo. Pero no, y ahí empieza a abrirse los ojos de todo el mundo que esto es un país, un estado cuya ideología es la hipocresía.
0: La hipocresía. Yo recuerdo que esa misma situación de los tubos de pasta, nosotros los abríamos con un cuchillito que para de huevo, el cuchillo tampoco tenía mango. No tenía botón de agarrarlo. Y el cuchillo lo cogíamos y abríamos el tubo de pasta y lo hacíamos así como plano en la mesa y raspábamos
3: para raspar
0: para poder, y al champú le echábamos agua. No, el champú era olímpico, ¿no? Era una vaina que el champú, o sea,
1: duraba siglos.
0: En 10 años pasaba el champú, pasaba de generación en generación, se convertía en un legado de la familia. O sea,
2: vi que entró Nestlé.
1: Sí, otra gran compañía. Las compañías son de marcas conocidas. Los únicos que no estaban ahí eran los americanos, los canadienses, los argentinos, los brasileños, los suizos, los franceses, los españoles. Y los mexicanos. Habían inversiones que eran casi puramente de compañías de cierto país. Por ejemplo, la Amelia Coiba es la primera compañía en hacer inversiones directamente con el gobierno cubano en turismo. El primer hotel construido supuestamente de 5 estrellas era Amelia Coiba, que está en el malecón, no al lado de otros hoteles que había hecho, de hecho, la mafia en los años 50, que son los grandes hoteles, 5 hoteles de ahí, de esa zona, el Capri, etcétera, la Riviera. Entonces, en fin, hay ciertos países que sí, su inversión era más bien en un sector que en otro. Pero estas compañías multinacionales, porque son multinacionales, como el Colgate, eso es Palmolive, ¿no? Eso es la compañía de Procter & Gamble. Al final, la raíz es americana en su origen. Y esa es la ironía, que están trabajando con estas compañías. O sea, mi propio abuelo trabajó por Sabaté, que era la compañía cubana de Procter & Gamble, durante más de 30 años en Cuba. Y se tuvo que ir del país para entonces Fidel, porque le convenía a principios de los 90 adoptar a esos mismos inversionistas, hasta la misma compañía, a producir el mismo pasta de dientes que él estaba vendiendo en los años 40, 50, el Colgate.
2: Yo quise traer Nestlé a propósito porque tengo ahí una pregunta. Al menos los niños podían comer Nestlé o algún helado o de plano, ¿no?
1: No. De hecho, una de las cosas más para mí chocante es que por producto que ya habíamos hablado en otro segmento anterior, por producto de políticas de Fidel Castro precisamente, se acaba con lo que es la producción de leche en el país, se limita enormemente. Ya lo que es la leche en polvo se hace la norma, hasta inclusive para los niños. Hay diferentes grados de leche en polvo que uno puede comprar por la libreta cuando haya. Según el grado de leche, el grado se determina por la cantidad de grasa que tiene la leche, ¿no? Entonces, un paciente cáncer le toca el mismo tipo de leche que le toca a un niño chiquito. Ahora, ¿qué pasa? Cuando tú vas a recoger tu leche, muchas veces para los niños, como ya no tenían en los 90 hasta la fecha, la calidad de la leche en polvo que debían tener porque no lo podía comprar el gobierno cubano o se robaba dentro de lo que es

0: leche de vaca. Y entonces eso provoca a un niño chiquito muchas veces gastritis. O sea, dolor de estómago, porque es una cosa, una mezcla que nadie se le ocurre combinar, ¿no? Pero estos son los inventos del gobierno para abastecer o supuestamente satisfacer una promesa que tiene el ciudadano, que ya a estas alturas no es una promesa porque el gobierno está comprometido con el socialismo, ni tampoco que el consumidor, el muchacho, el ciudadano piensa que debía demandar por el sistema socialista, sino por la desesperación del ciudadano se aceptaba. Y las madres muchas veces no producían, se trató de hacer una campaña de que las madres produjeran leche, que daban leche de pecho, pero se dan cuenta, esto es una época en que no hay proteína casi, lo único que es un producto muy común en Cuba para proveer esa proteína es el huevo de gallina, y muchas veces eso desaparecía por completo, entonces no había proteína ninguna. Las mujeres les costaba mucho tratar de dar leche de pecho y siempre tenían que suplementar eso. Entonces, la leche, los pañales de niños, la leche de Nestlé, que son para niños chiquitos, eso se vendía en dólares en las tiendas del Estado. Y era un lujo. O sea, muchas veces madres compraban esos pañales y esa leche para que cuando llevaran al niño al médico o tuvieran que hacer un viaje en guagua, tuvieran eso. Pero eso era como un lujo. Eso era una cosa muy infrecuente, ¿no?
1: Para que tengas una idea. Todo eso que la doctora está describiendo lo viví yo. Así, esa fue mi infancia. O sea, a los 7 años me quitaron la leche. O sea, yo no sé lo que... Después de los 7 años eso era... o la leche en polvo que se hizo muy popular. Era leche en polvo y agua. Y dale a la mano, ¿eh? Y entonces a ver si... hay un momento que no teníamos ni azúcar. O sea, el azúcar no se desapareció. Entonces no había azúcar, le echaban otra vaina. Yo no sabía... bueno, era una locura. Por ejemplo, aquí los Pampers, los famosos Pampers, ¿verdad? Cuando yo tuve mis dos niñas y yo vi todas las cosas que hay aquí para los niños, por Dios. Y todavía aquí la gente se queja, la gente no tiene la más mínima idea. Los pañales, yo no sé ni supe lo que era un pañal, o sea, de verdad.
2: ¿Cómo le hacían?
1: En Cuba eran unos trapitos blancos. Que allá
0: muchas veces viejísimas, que eran además viejísimas, porque no se podía comprar unos nuevos. Estos eran reciclados de generación a generación.
1: Sí, era, tú sabes lo que es un mosquitero, ¿no? Para los mosquitos, o sea, ¿no? Sí. Esa misma tela a veces se picaba en pedacitos, ¿no? Para, dependiendo de la edad del niño, y se con alfileres se cogían las esquinitas, y entonces ese era el pañal del bebé. Y entonces, lejos de tú tener esa comodidad de que si el bebé se hacía pipí o caca, que eso no apestaba, que está como aquí, no, en Cuba eso era, oye, bueno, ay, el niño se hizo caca, corre, ya tú sabes. Y entonces lo lavaba, le ponías otro pedacito de tela, y, o sea, esa fue la infancia mía, así crecí yo. De ahí vengo yo, no es como que me lo contaron. Eso mismo que la doctora está escribiendo, todo eso, yo nací en 91, papá. 91, es el corazón de la epidemia, de la decadencia más grande en la historia de Cuba, una cosa impresionante. Bueno, hoy estamos en llama también, pero ahí fue donde empezó todo.
2: ¿Llegaste a probar el helado, no?
1: Fue como, lo llegué a probar, yo mira, la primera, eso es una buena pregunta.
0: Tengo cuentos.
1: ¿Sabes por qué es una buena pregunta? Es una buena pregunta, cualquiera que está escuchando dice, ay, pero que estás hablando de helado. No, es una gran pregunta. Porque cuando yo nací, en el año, yo recuerdo que, 91, ¿no? Yo cuando ya en los 97, que ya tenía como 5 o 6 añitos, fue una de las primeras veces que fui al Copelia, le decía. Copelia, exacto. Y entonces en mi ciudad, oye, había un Copelia, tú sabes, relativamente bonito, era agradable ir. Pero como todo con los comunistas, ellos no son capaces de mantener nada. Ese mismo Copelia que ya lo habían puesto bonito y lo pintaron, ya un año después... Ya la pintura se está cayendo a pedazos. Ya 2 años después de se robaron la silla. Ya no hay ni dónde sentarse. Y cuando fuiste 3, 4 años, no hay Copelia. Ya, así de fácil.
3: ¿Y qué es Copelia? ¿Una plaza?
0: Copelia es, y de hecho nosotros hablamos de Copelia sin, y nos habíamos olvidado ese día del nombre. En el año 64, cuando Fidel dice que Cuba va a ser mayor productor de queso y va a producir más queso que sí. Francia, más leche que Holanda. Él lanza esta idea

0: con el anuncio que se está construyendo el Palacio de los Helados en La Habana, cerca de la universidad. Tumbaron un pila de edificios, crearon esta cosa que es como un parque que se llama Copelia, un edificio al aire. Tenía más de 40 tipos de helado cuando se abrió. Él denuncia el imperio que había desarrollado una cadena de heladerías en Estados Unidos que era muy famoso, Howard Johnson's, que tenían 29 sabores de helado. No, Cuba iba a tener 60 y pico, etc. Bueno, en los 90 hasta la fecha, Copelia existe. Hay diferentes zonas dependiendo de si tú eres extranjero o si tú eres cubano. El cubano tiene que pararse una cola para entrar. Y la justificación es que ese helado que el cubano va a recibir, el precio corresponde a lo que es la moneda nacional y la capacidad del cubano para pagarlo. Eso no es verdad. Porque yo, que parezco cubana en Cuba, me he parado en ambas colas, ¿no? Y en esa época yo iba muchas veces con mis primos, que eran chiquitos, los llevaba para tomar helado. Y entonces yo iba a la cola con ellos. ¿Y cuál es la diferencia en lo que es la cola de los helados para los cubanos? Se le daba una bola de helado que era hueca adentro, como dicen los cubanos. O sea, que la forma en que cogían la bola era para que el centro era un hueco. O sea, que estaba, no era sólido, era una bola sólida. Precisamente para darle menos helado al cubano.
1: Sí.
0: Y el gobierno poder ahorrarse dinero. Entonces, el cubano que no sabe, porque no puede pasar a la cola del helado para el extranjero,
1: piensa que es así.
0: Sí, y muchas veces también el helado no era el mismo. O sea, el cubano, hasta hoy, ¿no? En los 90 empieza a venderse un helado que es fabricado en una zona franca, que es de muy mala calidad para cualquier extranjero que ha comido helado, hasta de dieta. Esto parece rarísimo. Se hace con aceite vegetal, no con nada que sea lácteo. O sea, y es raro, no es como el helado este de soya que es súper caro en este país. No, esto es aceite vegetal con que usted y yo vamos a la casa y freímos plátano. Esto no es un aceite normal para hacer helado. Entonces, esa cosa viene en unos potes así de plástico. El plástico es muy finito. Se ve mucho blanco y azul el potecito ese. Ese helado es muchas veces lo que se le vendía al cubano. Y lo que el extranjero está comiendo en la otra cola, otra zona, es completamente otra cosa. Y entonces los dos salen encantados de la vida, pero uno le han dado mentira y el otro la verdad, ¿no? Entonces, eso es típico. Eso sí. No es una cosa atípica en Cuba. Y por eso cuando el cubano se va dando cuenta, ¿no? Se va enterando. Sí. De esta fraude, ¿no? Empieza a sentirse cada vez más y más y más echado a la porquería. Sí. Por el mismo comandante, porque hay uno solo que sí tiene la responsabilidad en ese país por todo en esa época.
1: Definitivamente. No, y cosas absurdas, como por ejemplo tú, y ya mismo entramos en el tema del turismo porque lo mencionaste, tú ibas a entrar a una tienda y te decían, no puede entrar a una tienda ahora porque hay mucha gente en la tienda y el aire acondicionado. Y tú te quedabas así como que, ¿eh? Yo recuerdo que yo vivía en Cuba todavía. No, una cosa increíble. Yo vivía en Cuba, obviamente, todavía, y mi tío, Jorge Luis Rivera, te mando un abrazo, que vive en Berlín hace no sé ni cuántos años, se fue a estudiar a Berlín, no sé qué vaina, y se quedó por allá. Mi tío va de Alemania con mis primos que nacieron en Alemania, que no entienden, en un sistema que no lo entienden ni los mismos comunistas. Y ellos van allá, y yo recuerdo que mi tío iba a comprar un televisorcito y va entrando a la tienda. Entonces, primero se encuentra la cola, la famosa cola. O sea, si tú vas a Cuba y no haces una cola, no has estado en Cuba. Y entonces se encuentra que están las famosas tiendas TRD, porque estaba una tienda muy popular que se llamaba tienda Panamericana y otra se llamaba la tienda TRD. Fuimos a la TRD. Y la muchacha, no, espérate, porque hay una muchacha, te pone una muchacha lo más bonita en la puerta y te dice, no, párate ahí. Y él decía, bueno, párate para que tú, o sea, que tú entras a los mercados, aquí entras y sales, porque aquí la vida es rápida. No, en Cuba no hay, en Cuba es como el tiempo está detenido. Ajá. O sea, como que tú tienes el tiempo del mundo. Ellos te paran en la puerta y dicen, no, señora, tiene que esperar aquí porque el aire acondicionado, entonces solo caben 7 personas en la tienda. ¿Cómo que? Y tuvimos que... Entonces, no entendía. Y él le decía, y entonces la gente que está adentro está mirando, no está comprando una vaina. Ajá. Porque no tienen ni dinero para comprar. No tienen dinero. Entonces van ahí a coger el aire, porque hace un calor afuera tremendo. Mira qué cosa. Y entonces, y
0: para mirar también, para ver lo que hay, porque nunca habían visto tantas cosas.
1: Exacto. Y para mirar, yo recuerdo cuando empezaron a salir los VHS, los videos, era lo mismo. Todo el mundo miraba y no compraba, pero miraba. Y yo recuerdo que me dijo, señora, mira, quiero pasar a comprar un televisor que necesito. Comprar un televisor y me tengo que ir. Porque en la mente de la persona que va de aquí visitando hasta el capitalista, tú quieres estar en el centro turístico tal para llevar a tu familia a visitar a las 10 y a las 2. ¿Sabes? Es la misma mentalidad. Tú te programas, ¿no? Ah, no, allá en Cuba no. En Cuba ellos te detienen como en el limbo. Y es como que no, párate ahí, que tranquilo, se te va la vida esperando. No, tú tranquilo, se te caen los dientes de viejo, pero tranquilo, algún día vas a entrar a la tienda. No, no, una vaina que es desesperante, pero acuérdate. Yo lo cuento así porque yo viví eso y yo sé lo que te estoy hablando. Ahora, vamos a hablar.
0: Espérate, que hay cosas que agregar.
1: Vamos allá.
0: Porque mira, esas dos tiendas panamericanas, TRD, son diferentes. Cada una viene o está anclada en lo que es una compañía del Estado. O sea, que la idea es que las compañías del Estado debían competir una con la otra. Para que se dé un mejor servicio, una mejor eficiencia, un mejor producto.
1: Sí, cómo no.
0: Mentira. Todo el mundo está tratando realmente de robarse lo que pueden, porque los que trabajan en esas tiendas siempre estaban robándose una parte de lo que era el pomo de cachú, robándose una, llenándolo de agua. Todo ese tipo de cosas estaba en pie. Lo otro es que tú ibas a una tienda, y lo más interesante para mí como historiadora es que tú ibas a una tienda, por ejemplo, en Neptuno, que es una calle con comercial muy famosa de antes, y habían tiendas que todavía estaban exactamente como habían estado en el año 59. Por ejemplo, tú entras a una tienda y todo lo que tenían en esa época que era de valor lo ponían bajo vidrio, ¿no? Entonces tú tenías que ir al mostrador y te sacaban para que tú miraras, ¿no? Bueno, en esa época estaban vendiendo cosas como, no sé, pañuelos, camisas de hilo. No, hoy en día, en esa época, hasta la fecha, están vendiendo jabones. Eso no es una cosa muy grande ni nada de eso. Pero bueno, en esas tiendas sí permitían colas largas porque todo estaba bajo vidrio. Y tú veías que habían 100 personas en la cola dentro de la tienda. Habían 5 a 10 trabajadores. Y ellos pasaban a realmente hablar con el consumidor, con el que está ahí, el cliente. Uno cada 10 minutos. O sea, era un proceso tan lento. Y yo me ponía bravísima. Yo decía y alertaba a todo el mundo, ¿no? Porque yo, como que yo era joven, yo no entendía este maltrato. Y yo en la cola decía, óigame, pero ustedes, ¿qué están haciendo ahí? Que aquí hay 100 personas y todo el mundo tiene que irse a la casa y lo que queremos es jabón. Esto no es muy complicado porque tienen un Exacto. solo tipo de jabón ahí. Entonces, en mi zona, porque yo vivía cerca de Neptuno, en la calle, bueno, tres cuadras, no es siquiera, de la calle Neptuno. La gente empezaron a pensar que yo era una inspectora del partido. Porque yo llegaba a todas partes y me fajaba, ¿no? Con los que estaban trabajando en las tiendas. Y yo vivía ahí o iba a visitar mucho por 10 años. Y entonces empezaron a responderme, ¿no? A principio me mandaban al.
1: Sí, te imagino.
0: Exacto.
1: Para allá, te mandaban para allá.
0: O me decían que tenía que irme, lo que sea. Y después empezaron a responderme, me cogieron miedo. Pero era una falta de respeto. Esa es la frase. En todas partes del gobierno te faltaba el respeto en tu cara. Y la gente me decía, esto no es nuevo, esto es de antaño. Uno tiene que estar siempre agradecido a que te den un jabón aquí. Porque había que estarle agradecido a Fidel Castro por todo. No,
1: y sabes que es un muy buen punto y es necesario, porque es necesario resaltar de que no era en esos tiempos. Hoy en día, tú vas a Cuba, mira, para que tengas una idea, la última vez que yo fui a Cuba, porque yo antes de traer a mis padres, ya hace, gracias a Dios, hace más de 8 años, como ellos estaban allá, yo iba todos los años a Cuba. Incluso hubo un año que fui hasta 2 veces. Cada vez que yo iba, por ejemplo, yo rentaba un carro. En Cuba un carro es una necesidad. Definitivamente, allá el transporte público no existe. Eso es transporte público, es como ser un kamikaze. O sea, una cosa prácticamente. Sí, porque tú no sabes si vas a llegar vivo.
0: Es verdad.
1: Te montan en unos camiones que no tienen baranda. O sea, un desastre de humano increíble. Pero bueno, tú rentas tu carrito de turismo, ¿verdad? Tu rent a car, como le dicen. Bien. Tú lo rentaste por tu página web. Y tú, y te estoy hablando hace 8 años, la última vez que fui. Y cuando llegué allí, mi carro no estaba. O sea, el carro que tú rentaste en el sitio web no estaba. Ya ese carro no existe. Ese carro es una ilusión. Tú te lo soñaste. Probablemente te lo soñaste. ¿Eh? Y entonces tú llegas ahí. Y entonces es como dice la doctora Lilian Guerra. Y es como una indiferencia que tú tienes que... No, y dale gracias que está el chiquitico este que está aquí.
0: Ah.
1: Y dale gracias. ¿Cómo que dale gracias a ese carro para ellos casi hace un año atrás? Está prepago. Es más, está lleno de gasolina y me está dejando el carro con la mitad del tanque. Eso es una... Mira, tú tienes que perder un día después de llegar a ese aeropuerto, que es lo más desordenado y lo más desagradable que hay. Y te miran como si tú fueras un terrorista. Y entonces sales. Entonces te tratan de una manera tan déspota cuando vas a recoger tu carro. Eso le acaba de pasar a un familiar mío. Hace dos semanas que... Y tú sabes cómo está ahora, para que sepan. No es que eso fue... No, así está Cuba hoy en día. Fue... Y tú sabes que la gasolina está tan cara que ahora ellos te dicen, te la dosifican. Sí, sí, sí. Oye, oye lo que te estoy diciendo, que esto es importante. Ella te la dosifica. Tú no puedes llenar el tanque de gasolina. No, no, no. ¿Cómo vas a llenar el tanque, hombre?
0: Eso es demasiado.
1: La gente en el mundo.
0: Es lo que ellos quieran
1: no,
0: darte.
1: No, no, no. Mitad de tanque por día. Mira, mira, mira la mentalidad. Mira la mentalidad, la mediocridad, esto es más declive, es como un precipicio humano. O sea, ¿cómo tú me vas a explicar a mí? No, y te digo, mis familiares, mi primo se puso bien molesto, que se lo tuvieron que llenar. Dice, ¿cómo tú me vas a decir a mí que es medio tanque por día, hermano? Yo no tengo ese tiempo. Dame, yo voy a llenar mi tanque porque yo tengo que hacer mis cosas. Y como tú me vas a decir a mí que yo tengo que venir mañana para coger la otra mitad del tanque. O sea, ¿en qué cabeza? Eso es como el pan. El pan, tú ibas, y entonces el pan de mañana te lo daban el pasado mañana. O sea, era una vaina. Era una locura. O sea, es cada vez, es un poquito más, pero para atrás. ¿Ves? Dios es para atrás, para atrás, para atrás. Y entonces la gente, es difícil. Yo entiendo que a veces yo a los amigos, quizás a la doctora le pasa igual, a los estudiantes se quedan como que, ¿eh? O sea, es que es imposible creer. O sea, tú no puedes concebir una realidad tan absurda si no la vives.
0: Sí, yo voy a decir que esto también no solamente se basa en un sistema en que el ciudadano siempre tiene que estar agradecido al Estado y a Fidel en particular. Se basa también en unas décadas en que cualquier pérdida del gobierno lo suplementaba con un subsidio del gobierno soviético. Entonces, el hecho de que tú, por ejemplo, que tú vas a sacar algo, o tú, mira, el precio que tiene un plato de comida, te van a dar la mitad de la cantidad que dice el plato que te van a dar. O uno viene con papa frita porque no, se lo robaron, no hay. Cuando te lo dan, no te quitan del precio. O sea, tú tienes que pagar el precio que está en el papel, aunque el plato de comida que te dan es la mitad de la cantidad o le falta algo. El precio es igual. Y eso no importa si tú eres en esta época de los 90 a la fecha, si tú eres extranjero o no.
1: Sí.
0: O sea, que eso
2: le hace lo mismo.
0: Le hace lo mismo. Por eso el extranjero turista prefería ir con el sector no estatal, que es el taxista privado, el que tiene la casa particular, el que puede vender un producto. Hasta en Cuba, una de las fuentes de ingresos mayores para las mujeres mayores es la canastía. Hablando de los niños, anteriormente lo iba a decir, las canastillas. Uh-huh. Porque nadie se acordaba lo que era una canastilla. Una canastilla es lo que tú recibes cuando estás esperando nacer tu hijo. Entonces muchas mujeres viejas empezaron a hacer canastillas y vender estos insectos y era un precio módico y lo hacían de telas que buscaban con una que venía de Miami.
1: Y estaban bonitas.
0: Bonitas, ese tipo de cosas porque empezaron a aprovechar lo que era la ausencia de la posibilidad del Estado asumir el trabajo de proveer un producto que de primera necesidad o de segunda o de lujo en Cuba. O sea, a pesar del capitalismo, no solamente es un capitalismo comunista, que quiere decir una contradicción, sino que es uno que existe solo por sí mismo.
1: Sí.
0: Y esa es la parte que nadie entiende, porque nunca es como responsable al consumidor, que es el que al final le va a proveer el dinero.
1: ¿Qué tiempo tenemos, doctora? Porque sé que no hemos pasado el tiempo,
0: pero...
1: ¿Sabes
0: que se me rompió el reloj?
1: Son las 8 con 28 minutos.
0: Puedo estar más tiempo, que no tengo que dar clase a las 9.
1: Perfecto. que no tienes que dar clase a las 9. Chévere. Bueno, porque todavía nos quedan unos punticos, pero este tema es muy importante. ¿Y sabes cuál es el punto más importante aquí? Bueno... Número uno, que este tema me fascina, y la razón por la que me fascina, como les explico, chicos, es porque yo lo viví. Esto no es como una canción que escuché de Arjona o que algo que me contó no sé quién y yo, no, esto yo lo viví en carne propia, viví toda esta etapa y para mí es fascinante. Pero ¿sabes qué es lo más fascinante? Voy a regresar a lo que tú dijiste un día, Raúl, que todo se lo achacaban al, ¿te acuerdas lo que tú dijiste una vez? Al bloqueo. Todo. O sea,
0: somos un país sí, bloqueado.
1: ¿Y qué? Yo recuerdo una vez, creo que fue María Elvira Salazar, si no se me olvida, María Elvira, déjame decirlo bien, la que es actual congresista por el Partido Republicano en Washington. Pero anyways, María Elvira, yo considero que fue una muy buena periodista en su tiempo cuando ella fue periodista. En una cumbre iberoamericana le hace una pregunta muy fuerte a Fidel. Y él le dice, con ese tono machista, muchachita, estate tranquila, no sé qué. Y llega un momento que él le dice, ¿y qué del bloqueo económico? ¿Y qué del intento de apoderarse del país? Porque lo que sucede es que esa siempre fue la justificación perfecta para él. O sea, por ejemplo, si el bloqueo económico, que es otra utopía, otra vaina, no vamos a decir que no había bloqueo, pero esa no era la razón por la que estaban así. Es como dice la doctora, la razón única, ¿ok? Y principal, responsable de la miseria y la decadencia histórica cubana, se llama Fidel Castro Ruz. Esa es la razón. Ah, que había un bloqueo. Sí, pero ese bloqueo impedía dos cosas. Y las 85 cosas que no entraban y las 90 cosas que no se produjeron. Mira, yo... Para que sepas algo, aquí hablamos, si le dan para atrás los episodios, que no era ni de Fidel. Hablamos de los centrales azucareros. Yo estuve haciendo servicio, hermano, en un lugar que decían que era uno de los lugares más famosos por el azúcar, que se llamaba Central Harlem. Ajá. Quedaba en Bahía Honda. A ver, en Bahía Honda quedaba. Que Bahía Honda era literalmente una bahía que estaba rodeada de agua, que producía pescado y cuanta vaina, y aquello se está cayendo en pedazos. Es más, la estructura estaba, parecía que había pasado un huracán. Tú sabes cuando pasa un huracán que se lleva todo, así mismo. Y entonces nos mandaron ahí a cortar caña. Entonces te mandan a cortar la caña a un lugar que no hay central. O sea, que no, ¿entiendes? Pero no, la culpa es del imperialismo yanqui, que era como decían, el imperialismo. ¿Por qué? Por esto, porque siempre hay una justificación. Pero con esto quiero pasar rapidito porque la doctora mencionó dos cosas importantes. El sector no estatal y el turismo. Y hay una pregunta crítica en cuanto al turismo que quiero caer ahí, porque yo también viví esa etapa del renacer del sector no estatal. Cuando tú ves toda esta de los Airbnbs, eso en Cuba estaba hacía rato.
0: Exacto.
1: ¿Por qué? Porque era la única manera de sobrevivir. Y el que tenía, tú sabes, un poquito de dinero, de que le mandaba el propio familiar de aquí, que eso es otra contradicción que siempre me da tanto coraje, porque entonces, tanto que criticaron los dólares de acá, tanto que el imperialismo es malo, pero aquí el familiar de aquí es el que ha mantenido a la familia de allá. Porque si la familia de allá espera por la javita, por la bolsita y la boberita, se mueren de hambre, hermano, porque con eso no viven. Ahora, la pregunta mía es, ¿el turismo, doctora, fortaleció o debilitó el sistema socialista cubano?
0: Bueno, yo diría que debilitó el sistema socialista cubano, porque desde el principio, cuando, como tú acabas de decir, desde el principio cuando se pasan estas reformas, los que se aprovechan de esas reformas empiezan a enseñarle al pueblo cubano lo que debe de ser un buen servicio, lo que debe de ser la dignidad de pagar por algo, de recibir por el dinero que tú pones en la mesa, que viene de tu sudor, un producto que merece la palabra, ¿no? Exacto. Entonces, el gobierno, por ejemplo, un buen lugar que es metafórico de lo que es la amenaza al socialismo, como lo concibe el gobierno, es la Plaza de la Catedral. En Cuba en los 90. La Plaza de la Catedral tiene un gran restaurante que antes de la Revolución era un restaurante que era antes de, digamos, en el siglo XVIII, etcétera, una casona enorme de esclavistas y se llama La Casona, el restaurante. Ok, esto está ahí mismo, a mano derecha, si tú estás parada en la catedral, a mano derecha, la enorme casa esa. Y había una familia que desde antaño vivía en el establo de esa casona. Y eran personas de color, vivían en un lugar que era chiquitico, como más o menos tenía tres veces lo que tiene este estudio de espacio. Ellos hicieron un paladar, porque de hecho se empezó a decir paladar porque en el año 93 pasó una telenovela brasileña por la televisión cubana, donde se usó la palabra paladar para hablar en español, tú sabes, para hablar de un restaurancito que alguien tenía en Brasil. Entonces se empezó a aplicar esa palabra a todos estos restaurancitos que eran no estatales. Esta familia abrió un restaurante que, me acuerdo, me ama esa gente, parece, porque se llamaba La Casa de Lilian. Y yo, yo tenía mucho dinero. Es el año que yo estuve viviendo en Cuba, el año entero yo tenía como $6,000, ¿no? En total para vivir un año, desde septiembre de 96 hasta septiembre de 97.
2: Oh, wow.
0: Y entonces eso es una fortuna en Cuba en esa época, pero tenía que proveerle a mi familia, etcétera. Sin embargo, yo guardaba dinero para llevar a mi familia de vez en cuando, diferentes familiares que nunca habían comido en un restaurante bueno en toda su vida, ni sabían lo que era, a La Casa de Lilian. Entonces, ¿qué pasaba? Tú ibas y eso se abría 4 días a la semana, ni siquiera necesitaban 7. Siempre había una cola de 20, 50 personas, porque el restaurante por ley no podía sentar más de 12 personas. Eso era la ley reforma de lo, la creación de los paladares, nada más 12 personas. Entonces, había eso abría a las 3 o 4 de la tarde y se cerraba a la 1 de la mañana. Y era un restaurante de familia. Ok, tremendo mojito, tremenda comida. El tipo venía, te decía lo que era el plato del día. El servicio, bueno, la casona, donde se podía sentar más de 150 personas en diferentes mesas enormes, eso siempre estaba vacío. Y entonces el gobierno lo cogió con eso porque obviamente la diferencia era brutal y se veía plenamente a cualquier turista pasando por Plaza de la Catedral, la plaza principal de La Habana, que lo que era estaba dando el Estado una porquería, lo que estaba dando la mano de obra privada era una cosa maravillosa.
1: Ahí encontré una foto, doctora, que quiero enseñarle a los chicos acá. Y bueno, me disculpan los que están escuchando en el radio, su auto no lo van a poder ver, pero quizás las puedo mostrar después. Mira, esa era una de las casonas en la plaza. Déjame ahí está ver. La plaza, esa es la catedral. Ahora, de la otra parte, allí se veía más donde estaba la Plaza de las Palomas, que la catedral está como para la izquierda. Ajá. Eso, ese lugar es... ese
0: es como Plaza San Francisco, lo que estás
1: diciendo. El casco, eso es como el casco histórico, sí, ¿no? Ahí
0: casco histórico.
1: Eso, pero eso es bello. Bueno, no sé ahora cómo estará, porque todo se ha destruido en Cuba. Pero eso fue en el 2017. Bueno, uh-huh. ya ha llovido un poco, se imaginan, ¿no? Bueno, casi han pasado 9 años de eso, ¿verdad? Creo que esa fue la penúltima vez que fui a Cuba. Y en ese momento todavía, tú sabes, tú ibas y la pasabas bastante bien. Incluso tú ibas y te servían esto, le llamaban los tarros de cerveza, que era como una cervecería que ahí se hacía.
2: Ese lugar me acuerda.
0: Esa es la Plaza Vieja, lo que estás enseñando.
1: La Plaza Vieja, ¿no?
0: La cervecería de inversión alemana, que empezó en el 2010.
1: Oye, ¿te das cuenta? Todo tiene su historia y todo tiene su porqué, ¿no? Pero bueno, quería poner como para un poquito de imagen para lo que está explicando la doctora Lilian Guerra. Era una época, señores, tan difícil que el sector estatal era la única manera, ¿no?, que se vio para algunas familias que tenían esa posibilidad por demás, tenían una buena casa, hacían un cuarto más, de desarrollar lo que hoy conocemos como el Airbnb aquí, que pensamos que fue un gran invento. En Cuba eso lo llevan haciendo la gente ya para sobrevivir hace
0: tiempo. Desde 93.
1: Hace tiempo. Desde 93. Lo que pasa es que como
3: para el turismo, ¿no?
1: Para el turismo, exacto. Y conozco incluso muchas veces los estudiantes de UF lograron ir a Cuba una vez, los estudiantes del departamento de percusión con el doctor Ken Broadway, y estuvieron como 21 días por allá. Y a través de la UNIA, que es la unión de escritores y artistas
0: cubanos
1: que es y no, o sea, es y no, o sea, pertenece al gobierno, pero al mismo tiempo tienen como su propio manejo internacional, ¿no? Y ostras, lograron ir y hacer y pasarla bien. Y lo pongo de ejemplo para que vean cómo también eso apoyaba al sector no estatal a sobrevivir un poco.
0: Sí, yo no sé si puedo intercalar algo.
1: Claro, claro.
0: Interesantemente, lo que tú acabas de mostrar ahí es producto del éxito de ese sector privado, no estatal, del ciudadano, producto en el sentido de que había una compañía del gobierno, esto después desaparece a partir de 2013, pero había una compañía del gobierno que manejaba Eusebio Leal, que era el historiador de La Habana. Cuando se lanzan estas reformas, él logra, historiador de La Habana, convencer a Fidel Castro que él puede, dentro de lo que es la zona del casco histórico, manejar todas las compañías con su propia compañía, y que ellos se van a encargar de la restauración de la zona y puede entonces servir como de competidor para las otras compañías del Estado que manejan, por ejemplo, Ministerio de Fuerzas Armadas Revolucionarias. Entonces, esta compañía se llamaba Fénix, ¿no? Y ellos empezaron a ver que lo bien que le iba, por ejemplo, a la casa de Lillian, ¿no? Y dicen, bueno, hay que empezar a hacer cosas semejantes aquí. Y una de las cosas que hizo el historiador de la ciudad fue buscar inversionistas extranjeros para ciertos productos artesanos, como la cerveza. Y ahí entonces empiezan a hacer cervezas, crear una cervecería en ese edificio en la Plaza Vieja. Al lado había un lugar buenísimo de flamenco, que donde hay una, no solamente una inversión, sino asesores que traen de España para enseñarle, mira, cómo se hace un bar flamenco. Y tienen la gente ya, bailarines de la escuela de baile en Cuba, lo que es ballet nacional, etcétera. Y esos muchachos necesitan ganar dinero. Entonces el historiador de la ciudad va y dice, oye, mira, ustedes pueden venir a bailar a partir de las 9 de la noche y ustedes sacan todo lo que es los tips que quieren darle los extranjeros. Y no les voy a pagar nada. Perfectamente les sale tanto a los bailarines como les sale a Fénix. Y lo otro que hizo fue poner, por ejemplo, una chocolatería, la primera en La Habana.
1: Eso sí creo que todavía está, la Casa del Chocolate.
0: Sí, la Casa del Chocolate. Entonces, estos son lugares también que tienen un nivel de detalle en términos de la decoración. Las tazas a lo mejor se lo robaron a una aristócrata que se tuvo que ir porque le quitaron las cosas en el año 60. Pero ahí hay decoración buenísima. Y lo otro que hizo el historiador de la ciudad de La Habana era permitir que los cubanos pudieran comer en esos lugares, podrían entrar a esos lugares, con tal que pudieran pagar por el servicio o por el producto. Sí. Entonces, era uno de los pocos lugares donde tú podías ir como turista extranjero y ver a un cubano sentado al lado tuyo comiendo lo mismo.
3: Me imagino que eran cubanos que tenían de visita a otros cubanos que venían de aquí.
0: Pero
3: ¿no?
0: También habían gente, bueno, él también puso, por ejemplo, un sistema en que se cobraba en moneda nacional al cubano, ciudadano normal, común y corriente, por el mismo producto. Sí. ¿No? O sea, había una pastelería en la calle Obispo donde se vendía en pasteles al extranjero en dólares y si tú eras cubano podías comprarlo en moneda nacional.
1: Pero eso es un buen punto que trae Raúl. Por ejemplo, yo como cubano, para yo poder ir a un hotel en mi propio país, yo tuve que salir del país, hacerme extranjero y virar con moneda extranjera, o sea, moneda verde, comprarlo, hacer el proceso de comprar lo que ellos le llamaban, habían una moneda, llamaban los chavitos en Cuba, y entonces poder ir al hotel. Pero hay una pregunta aquí, voy a caer en una pregunta que voy a hacer algo que nunca he hecho, que es que te hago la pregunta y yo mismo te la voy a contestar, ¿verdad? pero ya vas a ver por qué te la voy a contestar. Mira esto. Este tema es fascinante, by the way. Verán cómo están aprendiendo aquí. ¿Cómo cambió la relación entre el Estado y los ciudadanos con este sector? Yo voy a permitir ahora que la doctora la responda, pero te voy a poner un ejemplo, sobre todo, Raúl, que tú eres un tremendo emprendedor. Por ejemplo, tú sabes que los Estados Unidos, para que vea qué tremendo es este país, los Estados Unidos. Ahora tú vas, ¿verdad? Tú montas tu canal de YouTube. Vamos a poner un ejemplo hipotético con la doctora Lilian Guerra. Hace un podcast, usted se hace multimillonario, montas Tropicana, montas cuanta vaina. Usted paga sus taxis y nadie se metió con usted. ¿Sí o no? Ajá. Nadie se metió contigo. Porque al final, la doctora paga sus taxis. Raúl es el bailarín de Tropicana. También paga sus taxis. La bandida es la cantante. Un ejemplo, ¿no? Bien, eso es los Estados Unidos de América, donde tú puedes prosperar y tener un helicóptero si te da la gana. Nadie se metió contigo porque al final todo el mundo puede tener lo que se proponga que puede tener, ¿sí o no? Uh-huh. Ah, no, en Cuba no, fíjate, voy a regresar a la pregunta. Mira la pregunta cuál era, ¿cómo cambió la relación entre el Estado y los ciudadanos en este sector? Te lo voy a decir. Mira, en Cuba, empezabas a poner tu negocio Airbnb, que ya te lo mencioné, ¿verdad? Fantástico. Que hacía, porque de verdad el cubano ha sido muy emprendedor, nos ha tocado, brother, por obligación, reinventarnos una y otra vez. Te empezó a ir bien, cogiste ese dinerito y pusiste bandida, una paladarcita pequeñita. Empezaste a vender lo que en Cuba se hizo muy popular, no sé si te recuerdas, el guarapo.
0: No, el guarapo.
1: Y entonces, oye, tu guarapero empezó a prosperar, qué rico, pero ya como empezó a prosperar, el cubano ya no puso guarapo, ya un pan con bistec. Pan con bistec y tu guarapo. Y fíjate, prosperando, ya eso que se llamaba Pedro's Paladar, ya Pedro puso bistec, guarapo, y Pedro te puso un lugarcito al lado para cogerte el poncho de la bicicleta, porque se dio cuenta que la gente que venían, a veces se quedaban reados en la calle, también le cogemos el ponche, y puso una ponchera, Pedro. Entonces ya era el Airbnb, la palada, la ponchera. Pero entonces, en 3 meses, Pedro te tiró un restaurante con toda la ley, y eso era una paladar. Y entonces ahora es la paladar Pedro, con todo, nos fuimos, y seguía Pedro, que hacía el Estado. El Estado te daba ala, dale, paladar, ponchera, no sé qué, bien. Entonces, ellos tienen unos susodichos que le llaman inspectores. Inspectores del Estado, como los tiene aquí, por ejemplo, la ciudad, pero la ciudad los tiene para la higiene. No, ellos lo tenían para literalmente chavarte, como dice Puerto Rico.
0: Casi cobrador.
1: No, no, una cosa, es una mafia. Y entonces ellos llegaban y te buscaban como una razón inexistente de que un pretexto, una excusa barata del por qué esta paladar había que cerrarla. ¿Por qué? Porque esta paladar, ¿cómo es posible que produzca tanto y tanto y tanto? En su mente, para ellos no se concebía, porque es que realmente era inconcebible. O sea, hacer eso era inconcebible. Entonces, el mismo gobierno te obligaba a hacer cosas por la izquierda, a lo que nosotros le llamamos resolver, entre comillas. Ajá. Y entonces, para hacerte la historia corta, ¡ra! El imperio de Pedro, que tanto luchó, se le vino abajo. Y Pedro le inventaron una excusa y terminó hasta preso. Salió después. Entonces Pedro tuvo que volver a empezar de cero, el pobre. En otra, ¿quieres que te resuma la historia? Ellos te dan la rienda y después vienen y te cortan las alas sin ningún tipo de razón. Pedro, que no le hizo daño a nadie, pero viene y te... Y ellos lo que no te quieren ver es prosperar. ¿Me explico? Cuando tú ves que están prosperando... Ah, que Helio hizo una piscina en su casa. No, pero hay que tirarle ahí los inspectores porque algo está mal. Esa es la mentalidad del cubano, ¿no?
2: Pero fíjate, ellos dejan que tú te engordes.
1: Exacto.
2: Para después correr con el botín, como uno
1: dice. Exactamente. ¿Qué te opinas,
0: doctora? Mira, no, yo quiero ser histórica en el análisis, que es que todo lo que tú acabas de describir es verdad, pero eso es a partir de Raúl. Antes de Raúl, antes de 2009, antes de que Raúl llegue al poder, era mucho más restringido. Tú no podías tener más de un negocio.
1: Exacto.
0: Y, o sea, si tú tenías un paladar, tú no podías tener ponchera. Tú estás loco. Tú no podías. Es Raúl que hace que, por lo menos era más honesto el sistema de Fidel, que era en el sentido que te iba a limitar. Y con el cuento de que tú no podías ser burgués, tú sabes, porque esto es un país socialista, impedía que tú pudieras invertir y extender. Tú no podías, por ejemplo, tú podías tener más de 12 asientos en tu paladar. Entonces, ¿qué hacían los paladares que eran muy exitosos? Tenían una sala secreta. No que no tan secreta, pero era para los que repetían, que eran clientes que se conocían por cara. Habían todas las posibilidades que se podían aprovechar, la gente aprovechaba. Pero eso no quería decir que lo hacían legalmente. Es como dice Helio, había que hacerlo por debajo, detrás de la cortina, etcétera. Yo diría que hay más que tratar en ese caso también, porque hay muchos negocios que son solo para cubanos que se desarrollan, que son como negocios completamente locos. Por ejemplo, los merolicos. La palabra merolico, que para mí nada más se usa en Cuba. Eso se trata de, la palabra en inglés sería tinkerer, ¿no? Entonces en Cuba, por ejemplo, es muy caro comprarse una fosforera. Échense eso.
3: ¿Qué es fosforera?
0: Una fosforera. Una fosforera para prender un cigarro, para prender la luz de gas en tu cocina, etcétera. Y olvídense de los fósforos, porque eso, los fósforos en Cuba son malísimos, se parten, la gente quiere fosforeras. Entonces, ¿qué hacían? Porque le costaba $2, $3 una fosforera. Se creó toda una industria en que habían personas licenciadas por el gobierno para ir a buscar en los trastes de basura de los hoteles, lo que eran pomos donde se, por ejemplo, una laca de pelo tiene dentro de eso una química en que no sí. se supone que tú la saques porque puede crear un incendio. Lo mismo un limpiador de cocina, etcétera, todos esos spray atomizadores tienen eso. Pero estas personas iban con el propósito de recoger esos pomos. Entonces se sentaban en una plaza, en una calle con una mesita y cobraban una cosa mínima, un peso cubano, por llenarte la fosforera. Entonces tú traías la fosforera y te lo llenaban de lo que es el gas que ellos sacaban de esos pomos.
2: ¡Wow!
0: Ajá. Y eso era, de verdad, un negocio nacional, ¿no? Y de eso vivía ese hombre. Y ganaba mucho dinero. Pero bueno, lo que también hay que agregar a este asunto de que había muchos límites en la época de Fidel. Cuando empezaron a echar para adelante estos negocios, y se veía como la casona, la casa Lilian, una diferencia tremenda, que el turista siempre uh-huh. quería ir, etcétera. Ellos pasaron una ley en el 2004 que decía que si tú tenías un negocio que competía con un negocio del Estado de la misma categoría, simplemente no lo podías tener si ese negocio del Estado estaba a 900 pies de tu negocio. Entonces, la casa de Lilian cerrada, Deme. Precisamente. Ahí perdieron un montón de paladares. ¿Por qué? Porque todo lo que tiene paladar lo tiene en una zona turística. Sí. ¿Y qué es lo que maneja el gobierno? Todo lo que es la planta turística en su mayoría. Entonces, ahí perdieron una cantidad y tuvieron que mudarse a barrios residenciales, se abrieron otros. O sea, todo eso es porque el gobierno quiere cogerse hasta el último kilo. O sea, que es lo otro que le molesta al ciudadano de Cuba que vive ahí. Que como, óyeme, 5 centavos, ¿no? La diferencia, pero ellos se lo tienen que coger. Entonces, si tú tienes una guapería que estás vendiendo, guarapería. Sí. Si tú tienes una guarapería, y el Estado decía, porque eso pasaba, decidía abrir una guarapería al lado Ajá. tuyo, porque ahí venía mucha gente, ya tú tenías un negocio establecido, todo el mundo iba después de la escuela a tomarse el guarapo ahí. Bueno, entonces abrían una guarapería ahí para precisamente quitarte a ti el negocio, y te quitaban el negocio porque ellos vendían ese guarapo a 20 centavos menos, por ejemplo, por cada vaso. Y una vez que ya tú quebrabas, entonces, ¿qué hacían? Subir los precios. Sí. Eso es, exacto, eso es una regla del capitalismo monopolístico. Sí. El que establece un monopolio es el que hace eso.
1: Exacto.
0: Y eso lo aprendió Fidel Castro, increíblemente lo implementó. Ya después de Raúl hay otras cosas, que es lo que está describiendo Elio, que es que Raúl adopta un modelo supuestamente de reformar aún más las reformas, de dejar que uh-huh. se te extienda el negocio, te engordes y después te cortan las alas.
1: Definitivamente. Y bueno, una de mis últimas preguntas, ¿fue el discurso de Fidel coherente con las reformas implementadas? O sea, políticamente hablando. O sea, porque él obviamente hizo un... Él tuvo, ¿no? En su discurso de que si el país obviamente estaba como estaba y no era culpa de él, eran de los demás, y cómo él cortaba la sala. O sea, fue el coherente político.
0: No, para mí lo más gracioso de todo es que en los 90, hasta la fecha en que ya no puede hablar más, él está dando discursos, entrevistas que se publicaron en español, en portugués, en otros idiomas, en contra del neoliberalismo, que es lo que mismo estaba implementando en Cuba, o sea, esto de las zonas francas, etcétera. ¿Por qué? A mí me molestaba que nadie parece que sabía lo que estaba pasando en Cuba. Tú no podías encontrar en ninguna parte este tipo de detalles que estamos hablando hoy en día, ¿no? Y yo, que no era una persona destacada en el campo en ningún sentido, yo no buscaba dónde me publicaran, dónde me entrevistaran, porque yo había vivido una cosa,
1: sí.
0: Y no por un año, por 10, ¿no? No fue hasta que me dediqué a la revolución que empezaron los medios de comunicación, porque al final también los inversionistas en Cuba no quieren que se sepa nada de esto.
1: Sí.
0: Y son los que saben. El turista que va a Cuba, por lo general, no es alguien que después se va a ir a publicar algo sobre lo que vivió. Entonces, estos detalles, estas injusticias que están ahí deliberadamente integradas a la economía, al sistema político, todo eso era invisible. Y mientras tanto, Fidel denunciando el capitalismo, denunciando el neoliberalismo, lo mismo que está haciendo, denunciando los métodos monopolísticos que él mismo estaba implementando en Cuba, o sea que no tenía sentido ninguno.
1: Sí, toda la vida ha sido como una hipocresía, un engaño, o sea, es un cinismo político-económico, ¿no? Con la gente. Y yo no sé si espero que hayan aprendido algo, ¿no? Porque la verdad que es difícil. Es difícil, te lo digo, es difícil entenderlo. Yo recuerdo que yo fui una de las personas responsables en que ese grupo que yo mencioné de estudiantes fueran a Cuba a conocer Cuba. Y pasó algo muy, muy bonito. Cuando yo llegué para como que casi que darle un cierre a todo esto, yo impartí unas clases de percusión afrocubana en la Universidad de la Florida, bueno, como parte de semestres, ¿no? Y la clase basaba en cómo la influencia de la música afrocubana en el afro-latin jazz, le llamaban ellos. Y toda esa mezcla. Entonces ellos estaban fascinados de cómo yo conocía los ritmos de palo, todo lo que era la religión yoruba, los cumí, los diferentes cantos y los rezos, porque eso es una cosa muy, muy bien impregnada en Cuba. Bueno, por lo menos yo lo estudié a profundidad. Y entonces ellos estaban fascinados con esto. Y entonces cuando yo les di estas clases, ellos me dijeron, no, pero queremos más. ¿Sabes qué queremos hacer? Queremos ir a Cuba y queremos conocer a tus maestros. Bueno, si quieren saber que además de que ellos me extrajeron todo lo que yo tenía, ¿no? Que a mí me encantó. También fueron a Cuba y tomaron clases con mis maestros, Héctor Alonso y Benicio Lascano y bueno, otros maestros que son grandes monstruos de la percusión cubana. Y ellos se quedaron fascinados con este concepto que estamos hablando y que tiene mucho que ver, ¿no? Uh-huh. Porque cuando ellos fueron, ¿dónde se quedaron? Con el sector no estatal. Uh-huh. ¿Dónde fueron a comer? Sector no estatal. Uh-huh. Los clubes que participaron de jazz y esto y lo otro, sector no estatal. Entonces son como fenómenos, ¿no? Que han venido desarrollándose con el tiempo y hasta el día de hoy, señores, hasta el día de hoy existen y continúan siendo pisoteados una y otra y otra y otra vez. Conozco incluso, no cercanamente, pero a través de terceros, inversionistas cubanoamericanos, incluso hasta de México, que han puesto su cosita allá en Cuba. Y lo mismo, lo dejan que prosperen un poco hasta que eventualmente vienen y te interceden en tu prosperidad de una manera u otra. Es triste, porque te digo, no, tú no lo concibes. Tú tienes, hay que vivir eso para creerlo. Por eso cuando uno viene a este país y tú ves todo lo que tú logras hacer, tú entiendes cuando ves esta historia y dices, wow, con razón el cubano. Oye, papi, yo llegué aquí, mira, y yo me mandé a grabar un disco a Houston. Manejé 15 horas yo solo, porque mi esposa, que en ese momento era estudiante y tenía un Toyotica Yaris chiquitico, que era del tamaño de esta mesa, y yo me mandé hasta allá, yo solo. Y la gente, miran, ¿cómo? ¿Hasta Texas? Yo le dije, hermano, tú sabes, lo único que yo he conocido en mi vida es una bicicleta china de la 26, esa bicicleta 26 que le decían.
0: La voladora.
1: Que a veces hacía ra y pasaba.
0: Paloma tenía, voladora.
1: No, entonces.
0: Flying pigeon.
1: Entonces tú dices, oye, con razón. Entonces tú dices, con ese pedacito de carro, a mí no me para nadie. Porque, porque era algo que para uno, tener un carro en Cuba, eso tenía que ser, eso era un presidente, una vaina, eras un, ¿cómo se llama? Un funcionario. O sea, no, pero no. El de a pie, o sea, el cubano es de a pie. O sea, la igualdad que creó el comunismo es miseria para todo el mundo. Esa es la igualdad. Él dijo que había igualdad, pero no dijo que era lo que iba a hacer. Entonces, es lo que yo he interpretado en mis 18 años que viví en Cuba, tú sabes. Es triste, pero bueno, a pesar de que no hemos pasado, doctora, yo creo que valió la pena, ¿no?
0: Porque sí o no.
1: Explicamos y abarcamos muchísimo de toda esta etapa, ¿no? De Fidel y pues los años que hasta hoy en día todavía se vive y se sufre yo diría que la repercusión, ¿no? Uh-huh. De ese sistema maltratador y abusador.
0: Sí, ahora en la próxima debíamos ya entrar a lo que fue este proceso desde 2009 hasta la fecha, en que los pocos lugares donde estaba compitiendo con éxito el ciudadano en este sector no estatal se quiebra. O sea, eso lo colonizó ese sector el mismo estado.
1: Exactamente.
0: Y de manera política.
1: Sí.
0: Y ha tenido tremendo éxito en eso, y ahora tenemos una élite que no teníamos antes, que sí tiene todo lo mejor, tiene hasta el sistema solar en los techos de su casa, que sí, acaban de importar porque no hay gasolina, pero tienen el dinero para pagarlo de China, etcétera. Eso es increíble. Yo no tengo el dinero para eso en mi casa. Sí. Y un cubano no tiene. ¿Quién? ¿Cuáles son los cubanos que están ahora prosperando? Porque ese grupo que tiene sus negocios, en su gran mayoría, que son los más exitosos, todos están vinculados directamente con el partido o con la Fuerza Armada, sí, o lo que sea, con lo que no era antes. O sea, esa guerra de resistencia de armas pequeñas, de estos negociantes pequeños, ya esa guerra la ganó el sí, Estado. La ganó.
1: Entonces digamos que nos queda como un episodio más de todo esto de
0: Fidel. Y después los legados de la muerte de Fidel, hay que hablar nada más de la muerte de Fidel.
1: Ahí está.
0: Exacto.
1: Señoras y señores, nos vemos en el próximo episodio, que será, espero, la semana próxima. Ya mismo regresamos con la última hora. Y gracias, doctor.

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0: Buenos días. ¿Con quién tenemos el placer?
1: Buenos días, mis corazones. ¿Cómo están ustedes?
0: ¡Eso!
2: Bien, buenos días.
1: Ay, súper, súper. Ustedes la contagian la alegría.
3: Yo siento que hoy es mi día.
1: Mira, Mafle, no es que yo sea buena con ustedes. Es que buena está la emisora.
0: ¡Eva! ¡Es bueno!
2: Yo pensé que ibas a decir, es que buena estoy yo, o sea, tú.
1: No.

es hora de ir a trabajar. Pero no tengo ni energía, y mucho menos ganas. 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
1: Bienvenido a regreso, esta es la última hora en este lunes 4 de mayo, señoras y señores, estamos a unas horas de 5 de mayo, bandida, ¿qué
0: así
1: te parece?
0: Así es,
1: unas horitas. Ya, este es el
0: servidor
1: Elio Piedra.
0: Y la bandida.
1: ¡Somos!
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1: Y nos vamos con una historia, bandida, ¿qué tenemos por ahí?
0: Es una historia que abre un debate. Y te voy a explicar por qué. Tú sabes que dicen por ahí que morir te libera de la cárcel. Y pues este extraño caso de este señor llamado Benjamín y el apellido de Schreiber, este preso en Iowa, condenado a cadena perpetua, sufrió una emergencia médica. Y te cuento que esto, una emergencia médica que lo dejó Elio clínicamente muerto. O sea, a él lo declararon muerto por unos minutos. Entonces los médicos lograron reanimarlo y al despertar este señor Benjamín tuvo una idea audaz y fue demandar su libertad.
1: Oh, wow.
0: Entonces, demandar su libertad, o sea, su argumento es que si la condena era de por vida y técnicamente ya lo habían declarado muerto, entonces la deuda que él tenía con la justicia acabó.
1: Wow.
0: O sea, a él lo revivieron, él lo declararon muerto en esta emergencia, parece que le dio algo al señor. Entonces lo declararon muerto, lo siguieron reanimando y él entonces despertó. O sea, despertó de la muerte, pero el señor despertó con una idea fantástica porque para mí es un héroe.
1: Entonces, él, en otras palabras, él pensó que ya había cumplido la condena.
0: Que ya había cumplido la condena. Y aunque el tribunal rechazó la propuesta diciendo que la vida debe terminar de forma natural y definitiva, en el caso abrió un debate bien grande entre los en lo legal, porque realmente había un argumento que era válido.
1: Sí, sí.
0: Tú sabes, él tenía una cadena perpetua que...
1: Qué cómico, pero de verdad que la gente es creativa, ¿no?
0: No, definitivamente. Yo le doy... Pero para mí, yo le doy a él un aplauso.
1: No, increíble. Entonces el tipo ya había cumplido su condena.
0: Exacto, para él,
1: había que...
0: tú sabes, ahora me tienen que soltar, porque yo morí, yo cumplí mi condena. Ustedes me revivieron después, ya yo cumplí.
1: Ahí dice, ¿dónde pasó esto?
0: En Iowa.
1: En Iowa.
0: En Iowa, te digo dónde queda Iowa.
1: Eso suena a Iowa.
0: Ok, pero mira...
1: Lowa.
0: ¿Qué tú crees de eso? De...
1: No, yo creo que, no sé si en esta vida o en la anterior, pero le faltan dos tornillos, ¿no? Imagínate.
0: Ese es en el medio este de Estados Unidos.
1: Oh, wow, sí. Imagínate. Eso es ese para arriba, para Iowa, para esos lugares para allá.
0: Sí.
1: Qué impresionante.
0: Por eso es que hay presos que tienen más de una cadena perpetua. Porque realmente si pasa esto, pues todavía te quedan dos o tres por cumplir.
1: O sea que prácticamente estés clínicamente muerto y de pronto te revivas
0: no
1: así.
0: No es culpa de él, no es culpa de él. A ustedes lo revivieron y ya él cumplió. Ya él cumplió,
1: wow.
0: Porque él estuvo muerto y cumplió. Y es tremenda defensa, tanto que como te dije, el tribunal no quería aceptarla, pero al final tuvieron que pensar en el asunto, porque ahí entonces los abogados...
1: Oye, bueno, hay un dicho que dice
0: no sé
1: que,
0: en qué quedó el caso, pero espero que la gane.
1: Hay un dicho que dice que hierba mala nunca muere. Así que, bueno, el hombre seguro que era una perlita, ¿no?
0: Bueno, imagínate, pero sí, tengo que dársela porque tiene un ingenio increíble. Y te apuesto que si siguen con este caso, puede que el señor quede libre.
1: Definitivamente.
0: Puede que lo logre. ¿Quién sabe?
1: Oye, y hablando de quedar dormido y despertar, te tengo otro debate por aquí, bandida.
0: Bueno, vamos a ver.
1: Que esto es una tendencia que le están llamando el sleep divorce. El divorcio del sueño.
0: ¿Cómo es eso?
1: Te explico. Ahora mismo, la tendencia que se ha ido viral es el divorcio del sueño. ¿Y qué cosa es esto? Bueno, es una tendencia que ahora se ha hecho muy popular entre las parejas de dormir separados. Ya eso no es tabú. No. Cada vez más y más parejas están eligiendo priorizar el descanso sin afectar el vínculo. Me explico. Esto es lo que se llama un divorcio del sueño, donde se propone algo simple: dormir en camas o habitaciones distintas cuando los hábitos interfieren en el descanso. Por ejemplo, si tu esposo ronca o tu esposa ronca, tú le dices: tranquila, mi vida, tú allá y yo acá. Y los dos felices. Es lo que está.
0: Se siguen queriendo igual, ¿no?
1: Bueno, ellos dicen que sí. En este artículo, incluso le hicieron una entrevista al doctor Joaquín Díez, especialista en psiquiatría y medicina del sueño, y esto fue lo que dijo. Dice que tiene un objetivo positivo, que es mejorar la calidad de la pareja. Dormir mal afecta el vínculo, o sea, hay menos empatía y más conflictos. ¿Y de qué estamos hablando? Por ejemplo, cuando existen personas que tienen ronquidos o movimientos bruscos al dormir, incluso horarios distintos o el uso del celular pueden afectar el descanso y también la relación. ¿Qué tú crees, bandida?
0: Mira, voy a partir desde que para mí dormir es algo sagrado. Entonces, yo tengo que dormir tranquila. Yo lo veo súper bien, porque si mi pareja ronca y para mí es un obstáculo dormir con él, eso no tiene nada que ver, yo lo sigo queriendo igual, pero a la hora de dormir, para mí eso es sagrado. Entonces yo voy a dormir en mi cama y tú duermes en el otro cuarto. Nos amamos, nos queremos, inclusive para la relación íntima, pues eso puede ser en cualquier momento y en cualquier lugar de la casa. Entonces, pero a la hora de dormir, de descansar, pues me parece magnífico, porque yo entonces duermo tranquila. Mira, Elio, hay gente que duermen juntos y se odian.
1: Sí.
0: Es cierto. Duermen juntos y se odian.
1: Es cierto, es mejor dormir separado y amarte, ¿no?
0: Yo no tengo ningún problema con eso. O sea, a la hora de dormir, tú allá y yo acá, si es que no podemos dormir juntos, pero nos amamos y nos queremos igual.
1: E incluso en este artículo, el doctor Joaquín Díez dice que las discusiones son siempre peores cuando uno está mal descansado. O sea, cuando tú estás agotado, exhausto o exhausta, las discusiones son peores. Incluso dice que el especialista advierte que dormir mal también impacta en la sexualidad y el bienestar generado, o sea, en tu intimidad. La clave es entender que no es una crisis, sino una decisión para estar mejor.
0: Sí. Ay, yo le doy un 10, como el apellido.
1: Ahí está, Joaquín 10.
0: yo le doy un 10.
1: Pero pienso que hay personas que culturalmente, o sea, que la cultura, la manera en que han sido o hemos sido criados, no los va a permitir entender esto. Entonces, esto puede que haya un confrontamiento cultural, diría yo, ¿no?
0: Bueno, sí, sí es cierto, pero que cambia con los años. Yo recuerdo que mis abuelos siempre dormían juntos. Y llegó un momento en que en el mismo cuarto, pero en cama separada. Porque él decía que, mi abuela decía que mi abuelo no, tiraba cantazos, o sea, para dormir. O sea, era por salud, por no sé, bienestar de ellos. Exacto. Pero estaban juntos y se amaron más de 40, 50 años.
1: Oh, wow.
0: Eso no tiene nada que ver. Yo sí es cuando te acostumbras mucho y se enfría la relación, pero vuelvo y te digo, puede pasar de todo y a la hora de dormir tú te vas para tu lado y yo me voy para el mío.
1: Por ejemplo, dice el primer comentario en este artículo publicado en las redes, dice este comentario: entonces que cada quien se regrese a su casa y listo, ¿ves? No estamos preparados.
0: Pero ya lo están cogiendo ya.
1: Es que no estamos preparados para eso, tú sabes.
0: Ay, Dios mío, pues si es salud para mí, yo lo acepto.
1: Ah, mira.
0: Si es para dormir bien, sí.
1: Por acá hice otro comentario. Qué tontería, en vez de enfrentar y solucionar, huyen. Dormir separados es una forma de aniquilar la relación, comprobado.
0: Mira, vienen estas camas que son, ¿cómo se llaman? Las King son.
1: Las Queen.
0: Sí. Que son bien grandes, que eso parece un mundo.
1: Ah, las King son las más grandes.
0: Las sí. más grandes. Pues eso que parece. Yo creo que eso puede ser una solución. De hecho, tienen en el medio como si fueran dos, como unen dos camas en realidad. Y si a la persona se mueve, tú ni la sientes. Eso yo pienso. Entonces, que si la cuestión es que no puede, que piensen que al dormir separados se va a enfriar o se va a dañar la relación, pues esa cama es súper. Yo quisiera tener una.
1: Pregunta, fiestero que estás en sintonía. ¿Qué opinas tú? ¿Te gustaría dormir separados, en camas separadas? Si tuvieras la oportunidad, déjanos saber ahí en los comentarios. Yo pienso que puede traer su problemilla, puede traer ese vínculo, no sé, se enfríe la relación. No es lo mismo, porque sí, la bandilla tiene razón, a mí, tú puedes hacer tener tu momento de pasión, de fuego en la escalera, donde tú quieras. Pero después, si por ejemplo, si sucede en la cama, qué rico ahí de paticas cruzadas después de esto,
0: pues
1: ¿me entiendes?
0: Está bien.
1: Y después decirte, bueno, mi vida, nos vamos mañana. O sea, eso como Batman saltando por el balcón.
0: Pero sí, bueno, te digo, yo dije al principio, si es una persona que no te deja dormir, ¿sabes? Tiene alguna condición de que ronca demasiado, se menea mucho, bueno, tú sabes, ya eso es otra cosa, porque no hay nada peor que tú te levantes por la mañana con unas ojeras así oscuras porque tú estuviste toda la noche empujándolo para que se calme y no ronque. No, eso no es vida,
1: Por acá dice este fiestero que nos escribe, oye, gracias por la sintonía, el cariño y la preferencia, dice, de acuerdo con la bandida, pero se me hace bien difícil dormir en otra cama aún después de 15 años de casado. Estoy con este fiestero, ¿viste?
0: Bueno, pues está bien.
1: Oye, bravo,
0: está bien, eso es válido, claro, hay gente que se acostumbran tanto a eso.
1: Mira, lleva los mismos años de casado que yo, 15 años, igual se me hace difícil dormir en otra cama, claro que no, y no, ni que yo fuera.
0: Yo después que yo duerma, no me importa si sea una hamaca.
1: Dios mío.
0: Pero que me dejen tranquila, que no, yo no sienta ni un mosquito. Y yo me levanto la más feliz del mundo, déjame decirte, cuando yo duermo bien, yo me levanto la más feliz del mundo.
1: Como diría unos muñequitos que habían en Cuba antes, egoísta.
0: No ser Oiga, egoísta, eso es salud, mi gente, eso es salud.
1: Cuenta. 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
1: Ahí está. Así que, señoras y señores, nos vamos despidiendo por el día de hoy. Pero mañana nos vemos. 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Que no te lo puedes perder, porque sabes que inmigración es una de esos campos, esas industrias que cambian constantemente. Así que nos vemos mañana con nuestra abogada de inmigración. ¿En dónde, bandida?
0: Aquí.
1: En el show
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3: 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Yo soy Richie González, en el ruedo.
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3: Chiqui Rivera anuncia su próximo álbum titulado Honey, a estrenarse el 30 de abril.
5: Coach Ney, es la música que siempre he escuchado, es mi regreso a mí, a mi esencia. Y pues sí, ya quiero que lo escuchen. Viene con un visual album también, así que es una experiencia todo el álbum. Y es muy sanador.
3: Carin León no para de hacer música y eso queda constatado con el lanzamiento de La Buena. El tema narra la historia de un hombre que tiene un pasado de bebedor y mujeriego. Sin embargo, se dispone a cambiar todas sus malas acciones tras encontrar a una mujer que lo vuelve completamente loco de amor. Además, el mexicano recientemente anunció que en este 2026 lanzará un nuevo disco que estará compuesto por música country. Los Tigres del Norte muestran su apoyo a los latinos en Estados Unidos.
6: Cuando vives los problemas como nosotros en carne propia, cuando estás involucrado con la comunidad, cuando vives dentro de un sistema que te lleva ahí a esa presión, a lo que sucede y lo estás viviendo, creo que de alguna manera tienes que levantar la mano y tienes que con tu voz mandar un mensaje. Nosotros tenemos muchos años viviendo acá y hemos pasado y vivido muchos de los problemas que el latino vive en este país.
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9: Señalan a Jorge D'Alessio por engañar a Marichelo con una amiga cercana.
10: Cuatro palabras cambiaron la historia de los 80.
9: La relación entre Jorge D'Alessio y Marichelo vuelve a generar titulares, esta vez por una posible doble traición que habría marcado un punto de quiebre en su matrimonio. La versión más reciente fue difundida por la periodista Ana María Alvarado
5: en su programa El Precio de la Fama,
9: quien aseguró que la separación entre la pareja podría estar relacionada con la intervención de una tercera persona.
5: De acuerdo con lo expuesto,
9: se trataría de una amiga cercana de Marichelo que comenzó a convivir con frecuencia con D'Alessio dentro del entorno laboral de la banda Matute.
5: Según esta versión,
9: la relación profesional habría derivado en una cercanía que generó sospechas. Ante los cuestionamientos, D'Alessio habría negado cualquier tipo de traición al asegurar que la relación con esta persona
5: era estrictamente profesional.
0: Regreso pronto con más de tus artistas.
11: Yo soy Sofía Ruiz.
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4: Soy Esmi Paulina.
3: Comenzamos. Karin León se presentó en el Supernova Génesis 2026. El evento fue en la Arena Ciudad de México. Sin embargo,
4: cuando el artista estaba interpretando sus éxitos,
3: sucedieron fallas de audio que interrumpieron su show ante miles de asistentes y una audiencia global
4: conectada a través de Netflix.
3: Los errores técnicos incluyeron la reproducción de una pista ajena a su repertorio, por lo que el sonorense soltó la frase:
4: "Esa no es rola mía, producción".
3: La que no tardó en viralizarse y convertirse en uno de los momentos más comentados de la noche. Julio Jaro, ex vocalista de La Arrolladora, revela que la banda le pidió $40,000
4: para su salida.
5: Cuando pedí mi carta de retiro, me pasaron una hoja que eran $750,000, que yo dije, a ver, yo me metí en esto, yo no voy a hacer que mis papás paguen esto, porque para empezar no somos millonarios, pero tampoco somos de toma $750,000, ya, deja de... no. Entonces... pues yo dije, ¿cómo me estás pidiendo este dinero si dentro de un año y medio, casi dos años, solo he tenido dos fechas y en una me diste $3,000 y en la otra me dijiste que era promoción?
3: Majo Aguilar debuta en el género banda con A Través del Vaso, una canción firmada por Horacio Palencia y Giovanni Cabrera que la cantante presenta como su
4: primer lanzamiento oficial en ese formato,
3: justo cuando se prepara para su concierto en el Auditorio Nacional el próximo 13 de noviembre,
4: con el que cierra su gira actual.
3: Soy Emi Paulina. Hasta la próxima.
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8: Ciudadanos de Estados Unidos se agrupan para frenar política de deportación. Bienvenidos a Estatus Migratorio con Irán Nava para MLC Noticias. Ciudadanos estadounidenses han formado una agrupación llamada Connected Americans para denunciar la política migratoria del gobierno de Donald Trump y frenar las detenciones y deportaciones masivas que han devastado sus familias. Según un comunicado y sus redes sociales, el grupo celebró un evento en Filadelfia, ciudad simbólica por ser la cuna de la nación, en su 250 aniversario, al que acudieron un centenar de participantes de todo el país para contar las historias de sus familias y de las comunidades afectadas por estas políticas. Entre los participantes citados, una profesora de Pensilvania llamada Ángela relató que su marido ha sido trasladado 16 veces a 11 centros de detención en los últimos 8 meses y en diferentes estados, incluso tras haber ganado su caso migratorio, mientras ella mantiene junta a su familia. Otros grupos activistas han expresado su apoyo a este movimiento de estadounidenses, como Shared Future y United We Dream, dos importantes redes proinmigrantes que movilizan a jóvenes. Yo soy Iram Nava. Esto fue Estatus Migratorio para MLC Noticias. 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
11: Carlos Vives conquista Nueva York
12: con el Radio City Music Hall lleno.
11: Faranduleo Top. Te saluda Miriam Castellanos y te presentó los headlines tropical y urbano. Aquí comenzamos. El ícono colombiano Carlos Vives comenzó el fin de semana el tramo estadounidense de su gira internacional Tour al Sol 2026
12: en el Radio City Music Hall
11: de la ciudad de Nueva York, donde lo acompañaron su hija Lucy Vives y el productor Sergio George. Tras las primeras dos paradas en las ciudades canadienses de Toronto y Montreal, miles de fanáticos en la Gran Manzana
12: que llenaron el recinto a capacidad
11: fueron testigos de este viaje musical
12: que sigue el camino del sol
11: con nuevas tecnologías y un montaje visual impactante. El artista iluminó todo el escenario con un recorrido vibrante entre clásicos inolvidables
12: y adelantos de su próximo álbum,
11: el último disco, Volumen 1, que se lanzará en mayo y ya comienza a generar expectativa.
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17: Daddy Yankee comparte el evangelio con prisioneros en Luisiana.
18: Hey, yo. La gracia entra en la celda
17: y entra en la eternidad.
18: Así se expresó Daddy Yankee al compartir su testimonio religioso junto a los confinados de la Penitenciaría Estatal de Luisiana, donde llevó su experiencia con la fe junto a unos 2,000 reclusos. Conozco sus dificultades, conozco sus trasfondos,
17: pero lo que me trajo aquí es el amor de Jesucristo,
18: expresó el artista en inglés. El exponente urbano se hizo acompañar de un pastor del complejo carcelario y manifestó en español el momento en que que conectó con su fe a los 19 años,
17: asegurando que era un chico muy impulsivo,
18: así como el punto en que finalmente abrazó el Evangelio. El boricua dedicó un momento para orar con los presidiarios
17: en el evento que fue documentado por el grupo God Behind Bars.
16: Regreso pronto con más de tus artistas. Yo soy Sofía Ruiz.
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19: Pánico en Circo de Rusia.
20: Tigre salta hacia el público y corre entre las gradas.
19: Te saluda Karina Zambrano.
21: Y te presento...
19: Notas locas, curiosas
21: e increíbles.
19: El incidente ocurrió hace unos días en la ciudad rusa de Rostov del Don. Según medios de comunicación, en un circo se realizaba una presentación con tres tigres,
21: realizada por dos domadores.
19: Durante el show, accidentalmente se cayó un aro que sostenía la red de seguridad, misma que separaba a los felinos del público. En ese momento, los felinos se asustaron por la caída de la estructura metálica.
21: Uno de los tigres saltó hacia las gradas del circo,
19: desatando el pánico entre el público ruso.
21: En un video se observa que los niños comenzaron a gritar
19: mientras el ejemplar subía hasta las últimas gradas, donde comenzó a merodear. El tigre no hirió a ninguna persona, ya que empleados del circo evacuaron a la gente a tiempo,
21: según medios de comunicación.
19: Regreso pronto con más
21: notas locas,
19: curiosas e increíbles.
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22: ¿Cuál es el porcentaje de carga al que debe llegar el celular para que la batería dure más?
23: Lo recomendable es cargar la batería cuando se encuentre en 20%, y es necesario desconectar el celular cuando llegue al 80%. Esto se debe a que tanto el 0% como el 100%, las baterías de litio sufren un cambio brusco en sus extremos, en su caso, por el bajo nivel, que implica un mayor desgaste para alcanzar la carga completa. Y en el segundo caso, porque lo ideal es que la velocidad de carga, cuando se aproxima al 100%, vaya aminorando gradualmente a medida que se completa. Una práctica muy común que puede resultar altamente dañina para el dispositivo es dejarlo enchufado a la corriente toda la noche. Hay muchas personas que lo hacen, pero es recomendable suspender el hábito para evadir una degradación temprana del teléfono. Por otra parte, es importante saber que el hecho de mantener conectado con el 100% de la batería del celular puede reducir la cantidad de ciclos de carga disponibles.
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24: Con indirectas, Rosalía lanza el video de su canción
25: Focurrani.
26: Faranduleo Top, te saluda Miriam Castellanos y te presentó los headlines tropical y urbano. Aquí comenzamos.
24: Rosalía volvió a llamar la atención tras el lanzamiento de la redención de su disco
25: Luz Complete Works,
24: donde incluyó nuevas canciones y un videoclip
25: que muchos interpretan como indirectas,
24: dirigidas a su ex, Raúl Alejandro. Uno de los temas más comentados es Focurrani, en el que Rosalía canta
25: una parte en siciliano
24: y aborda una ruptura sentimental. En el video se le ve al inicio triste, aparece vestida de novia,
25: con una venda en los ojos,
24: lo que generó aún más conversación entre sus seguidores. Fans han señalado varias frases como posibles indirectas hacia Raúl Alejandro, especialmente una
25: donde menciona haber grabado un nombre en su cuerpo,
24: lo que muchos relacionan con un tatuaje que el artista se hizo durante su relación.
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1: Cancelan de nuevo los festejos mexicanos del 5 de mayo en Chicago por temor a redadas. Bienvenidos a Estatus Migratorio con Iram Nava para MLC Noticias. El desfile y las fiestas tradicionales del 5 de mayo en el barrio mexicano La Villita de Chicago fueron suspendidos por segundo año consecutivo debido al temor que existe en la comunidad por las redadas migratorias, ordenadas por el gobierno de Donald Trump. Los organizadores de la Cámara de Comercio de la calle Cermar y Casa Puebla informaron que la comunidad tiene miedo y sigue evitando las reuniones públicas ante la posibilidad de que el gobierno federal pueda repetir la agresiva campaña de detención y deportación de la Operación Midway Blitz, que se realizó el año pasado cuando asumió un segundo mandato. La decisión se da debido a los grandes retos que sigue enfrentando nuestra comunidad mexicana en esta administración. Muchas familias tienen miedo e incertidumbre debido al incremento de operaciones migratorias y por las amenazas de redadas, dice un comunicado. Durante la operación realizada por el Servicio de Inmigración y Control de Aduanas, ICE, y la Patrulla Fronteriza, Chicago y sus suburbios fueron objetos de operaciones por parte de agentes federales enmascarados, quienes detuvieron a residentes y, en ocasiones, utilizaron agentes irritantes químicos como gases lacrimógenos. Yo soy Iram Nava. Esto fue Estatus Migratorio para MLC Noticias. 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
2: A fuego, fuego. Te saluda Camila Fernández. Traigo para ti los recaps urbanos con el beat de la calle. Dale DJ. Maluma y Ryan Castro lanzan Pala Seca, el nuevo himno urbano que apunta al verano. Los artistas colombianos Maluma y Ryan Castro han unido fuerzas en Pala Seca, una colaboración que ya se perfila como uno de los temas más potentes de la temporada. Con una base de reggaeton y toques de dancehall, Pala Seca apuesta por un sonido directo, festivo y pegadizo, diseñado para sonar en discotecas y fiestas. La canción mezcla la esencia global de Maluma con la energía urbana de Ryan Castro. La letra gira en torno a un encuentro casual en una discoteca, donde la atracción entre dos personas se convierte en el eje de la historia. El tema refleja ese ambiente nocturno de baile, alcohol y seducción, con frases que buscan convertirse en gancho viral. Soy Camila Fernández, esto fue A Fuego.
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2: A fuego, fuego. Te saluda Camila Fernández. Traigo para ti los recaps urbanos con el beat de la calle. Dale DJ. De lejitos, el nuevo éxito de Jay Wheeler ya supera los 11 millones de vistas en YouTube. El cantante de reggaetón Jay Wheeler está preparando el lanzamiento de un nuevo disco, y uno de los temas que serán parte de esta producción fue estrenado hace 10 días, superando los 11 millones de visualizaciones en la plataforma de YouTube. De lejitos fue el sencillo que el puertorriqueño estrenó como un adelanto de lo que será el álbum titulado La Voz Favorita, el cual estará disponible a partir del mes de mayo. Una de las claves en el éxito de este tema fue un streaming que realizó en la plataforma Kick, donde participó su hija Ayuni. Justo ahora este sencillo es el más escuchado en Puerto Rico y una de las canciones latinas más escuchadas en el mundo. Soy Camila Fernández, esto fue A Fuego.
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3: Es momento de conocer tu destino zodiacal, lo que los astros tienen para ti este día. Soy Emi Paulina, comenzamos.
4: Aries.
3: La prioridad hoy es cuidarte. Aunque otros lo consideren egoísmo, debes reservar energía para ti. La vida amorosa pasa por turbulencias e incluso por rupturas posibles.
4: Tauro.
3: Tus actitudes rígidas no te ayudan a llegar a acuerdos con quienes podrían respaldarte. Evita el egoísmo y ganarás más apoyo.
4: Géminis.
3: El corazón tras una decepción amorosa se tiñe de amargura. Resiste tentaciones y confía en nuevas oportunidades que llegarán pronto. La sonrisa será tu mejor escudo contra las adversidades.
4: Cáncer.
3: Planifica cuidadosamente los próximos días. Dejar que todo siga al azar te va a costar bastante caro. Aún no es el momento de aceptar compromisos definitivos.
4: Leo.
3: Mantente firme frente a quienes compiten por tu espacio. Si cedes una vez, podrían arrebatarte cada vez más. No temas arriesgar mientras no sean decisiones disparatadas.
4: Virgo.
3: El trabajo se torna más motivador y recuperarás ilusión en él. La creatividad despierta caminos nuevos y más rentables. Vamos a pausa, regresamos más adelante con tu destino zodiacal.
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3: Estoy de regreso. Continuamos con tu destino zodiacal.
4: Libra.
3: Acepta invitaciones para salir, no te recluyas. La noche guarda posibilidades de amor y nuevas experiencias. Debes atender tus asuntos sociales y familiares.
4: Escorpio.
3: Lo negativo cede paso poco a poco y entras en horizontes más cercanos a la felicidad. Con el corazón abierto y la cautela justa, podrás disfrutar de avances personales y emocionales.
4: Sagitario.
3: Aunque las aguas se calmen, alguno que otro sobresalto aparecerá todavía. Estás mejor preparado y sabrás dirigirlo con firmeza. Un viaje previsto será más valioso de lo pensado.
4: Capricornio.
3: En el trabajo aparece apoyo, pero a la vez surgen riesgos que complican tus inversiones. El equilibrio será decisivo en lo económico. Mantente firme y no compres lo que desconozcas.
4: Acuario.
3: No corras ni te dejes arrastrar por la prisa de otros. Necesitas un ritmo adaptado a tu razonamiento. Experimentar con nuevos métodos implica riesgos.
4: Piscis.
3: El amor puede aparecer. Atento a la información que te llegue, porque puede marcar éxito o fracaso en un proyecto en marcha. No bajes la guardia, Piscis. Esto fue tu destino zodiacal. Soy Emi Paulina. Hasta la próxima.

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1: Hoy vamos a pasarla bien.
2: ¿A ser, no me dejaron salir?
3: ¿A mí tampoco?
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Desde los estudios de MLC Noticias te saluda con mucho gusto Rosalba Suara. El Departamento del Tesoro de Estados Unidos informó que la firma del presidente Donald Trump se incluirá en los futuros billetes, marcando la primera vez en la historia que un presidente en ejercicio aparece en un billete. De acuerdo con el Tesoro, la medida busca reconocer los logros económicos del mandatario y los billetes de un dólar con su firma serán puestos en circulación antes del 4 de julio. El comunicado del secretario del Tesoro, Scott Bessent, destaca que esta es la primera vez que la firma de un presidente en funciones aparece en un billete. El pasado 19 de marzo, un comité federal de arte aprobó un diseño de una moneda con la figura del presidente apoyando sus puños sobre un escritorio, basada en una fotografía tomada por su equipo en 2025 y que se exhibe en la Galería Nacional de Retratos de Washington. En otras noticias, un petrolero con 740 mil barriles de crudo ruso navega por el Atlántico en dirección a Cuba pese al bloqueo de Estados Unidos y se encuentra a unos 5 días de la isla. Esto lo aseguró Jorge Piñón del Instituto de Energía de la Universidad de Texas. Se trata del Anatoly Kolotkin de bandera rusa, un tanquero sancionado tanto por Estados Unidos como por la Unión Europea, explicó el experto cubano-americano en una videoconferencia sobre la situación energética de Cuba organizada por el Centro de Estudios Estadounidenses Cuba Study Group. Piñón señaló que hay dos barcos del Servicio de Guardacostas estadounidenses patrullando por aguas internacionales al norte de Cuba, embarcaciones que podrían tener la misión de cortarle el paso a este petrolero. La Corte Suprema de Florida frenó la ejecución programada para el próximo martes de James Duckett, un policía estadounidense condenado a muerte por asesinar y violar a una niña de 11 años en 1987 por una nueva prueba de ADN que podría exculpar. La inusual orden de la corte, apenas 5 días antes de la ejecución, ocurre porque la defensa ha pedido un nuevo análisis de laboratorio antes no realizado de vello púbico y semen encontrados en el cuerpo de la víctima, lo que será posible con los avances tecnológicos y que, según los abogados, podría mostrar su inocencia. Para MLC Noticias, te informó Rosalba Suárez.

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1: Con información de la capital estadounidense, soy Karina Zambrano y esto es Perspectiva Washington para MLC Noticias.
2: En el Capitolio, la política migratoria vuelve al centro del pulso partidista. El Senado de Estados Unidos dio un primer paso para reactivar el financiamiento del Departamento de Seguridad Nacional, particularmente del ICE y la Patrulla Fronteriza, pese a la posición demócrata. La votación 50-48 abre la puerta a un proceso legislativo complejo conocido como conciliación presupuestaria que permite a los republicanos avanzar con mayoría simple y sin necesidad de negociar con la minoría. El trasfondo no es menor. El Departamento de Seguridad Nacional permanece parcialmente paralizado desde febrero, tras exigencias demócratas de cambios en políticas de uso de la fuerza luego de incidentes fatales con manifestantes. Mientras el liderazgo republicano defiende la medida como una garantía de seguridad fronteriza, los demócratas responden que el enfoque ignora costos sociales urgentes como salud y bienestar. La batalla en realidad no es solo presupuestaria, es narrativa y apunta directamente al eje migratorio de la campaña de Donald Trump. En política exterior, el tono es igual de contundente. El presidente Donald Trump aseguró que no tiene prisa por cerrar un acuerdo con Irán y que, en sus palabras, tiene todo el tiempo del mundo. Desde su red social, Truth Social desestimó versiones mediáticas que lo muestran presionado y reafirmó su postura de fuerza y asegura que la capacidad militar iraní ha sido severamente debilitada y que el bloqueo naval estadounidense es total. Sin embargo, la realidad es más compleja. Aunque Trump extendió el alto al fuego de manera indefinida, también ha dejado claro que podría retomar acciones militares si no hay avances, un punto estratégico clave para el comercio energético global. No hay plazos, pero sí incertidumbre, y en ese tablero cada declaración cuenta tanto como cada movimiento militar. Y en el Pentágono, otra señal de posibles tensiones internas, el presidente Trump elogió la gestión de John T. Pelland tras su salida como secretario de la Marina, calificándola de excepcional y asegurando que fue una decisión voluntaria. Sin embargo, versiones de la prensa apuntan a desacuerdos con el secretario de Defensa y otros altos funcionarios, especialmente en torno al ritmo de modernización naval. Pelland, un perfil proveniente del sector financiero, deja el cargo en un momento particularmente sensible, marcado por el contexto internacional y las exigencias estratégicas que impone el conflicto con Irán. La Casa Blanca guarda silencio sobre las diferencias, pero en Washington, cuando las versiones chocan, suele haber más historia de la que cuenta. Así se mueve el poder en esta semana en Washington.
1: Para MLC Noticias, Karina Zambrano. Esto fue Perspectiva Washington.

0: Desde los estudios de MLC Noticias te saluda con mucho gusto Rosalba Suara. Una propuesta legislativa en Colorado, conocida como la Ley Tamal, busca beneficiar a cocineros caseros al permitirles vender alimentos perecederos elaborados en sus propias cocinas, algo que actualmente está prohibido en todo el estado. La Ley Tamal, propuesta por congresistas de ambos partidos, se encuentra siendo debatida esta semana en el Capitolio de Colorado con el objetivo de apoyar a emprendedores y a inmigrantes que usan sus habilidades culinarias para generar ingresos, pero que enfrentan multas bajo la legislación vigente. La legisladora demócrata Mónica Durán dijo a medios locales de comunicación que la iniciativa que ella encabeza busca eliminar regulaciones irrelevantes que dificultan que los cocineros vendan sus productos y generen mejores oportunidades de conseguir un salario digno. Mientras tanto, dos senadores demócratas de alto rango han catalogado de despilfarro los gastos de la campaña publicitaria migratoria de $220 millones de la exsecretaria de Seguridad Kristi Noem, que incluyó gastos por servicio de peluquería y maquillaje y el alquiler de un caballo que sumaron miles de dólares. Los senadores Peter Welch, miembro del Comité Judicial, y Richard Blumenthal, miembro del mayor rango del Subcomité Permanente de Investigaciones, dieron a conocer detalles del subcontrato otorgado a la empresa The Strategy Group Company, que ejecutó parte de la promoción de la estrategia de deportaciones del presidente Donald Trump protagonizado por Noem. En concreto, los demócratas solicitaron información sobre los contratos de los anuncios en los que aparecía la exsecretaria montando a caballo en el Monte Rushmore, que fueron adjudicados fuera del proceso de licitación competitiva para adjudicar contratos directos. El aeropuerto La Guardia de Nueva York, donde el domingo ocurrió un accidente en el que murieron dos pilotos, está operando a toda capacidad luego de que la pista en la que un avión chocó contra un camión de bomberos fue reabierta. La pista volvió a ser usada desde las 10 hora local, luego de que los restos de la nave de la aerolínea Air Canada fueran removidos y de que se finalizaran ciertas reparaciones debido al accidente, que además dejó 40 heridos. Previo a reabrir la segunda de dos pistas que tiene La Guardia y tras completarse las reparaciones, fue inspeccionada para asegurar que cumple con las exigencias de la Administración Federal de Aviación. Para MLC Noticias, te informó Rosalba Suara.
1: Lo que sonamos es variedad para los latinos.
2: Soy Gilberto Santana.

Desde los estudios de MLC Noticias te saluda con mucho gusto Rosalba Suara. El encargado de negocios de Estados Unidos en Caracas, John Barrett, instó a los miembros de la Cámara Petrolera de Venezuela a aprovechar lo que consideró como una oportunidad histórica luego de que el país sudamericano restableciera relaciones con el norteamericano y acordaran la apertura en el sector energético venezolano. Asimismo, el encargado de negocios consideró que el sector privado, incluyendo la inversión de Estados Unidos, es el motor de la transformación de Venezuela en un centro energético mundial y un pilar esencial para la estabilización y la recuperación económica. El gobierno de Donald Trump ha emitido nuevas directrices para el otorgamiento de una tarjeta de residencia que, aún sin dibujar,

0: participan en un acto organizado por Human Rights Watch en un ambiente de miedo debido a la política del presidente Donald Trump contra los inmigrantes, que puede afectar también a aficionados y periodistas que quieran asistir al torneo. Ante esa situación, según la directora ejecutiva de la organización Sport and Rights Alliance, Andrea Florence, la FIFA, lejos de tratar de ejercer presión sobre la administración de Estados Unidos, procura contribuir a lavar su imagen. Para MLC Noticias, te informó Rosalba Suárez.
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0: Desde los estudios de MLC Noticias te saluda con mucho gusto Rosalba Suara. Fuerzas de Estados Unidos lanzaron un nuevo ataque cinético letal contra una embarcación supuestamente vinculada al narcotráfico en aguas del Pacífico Oriental, en el que murieron 3 personas. El Comando Sur estadounidense informó sobre el nuevo ataque a través de un mensaje en la red social X, acompañado de un video del momento en el que la lancha es impactada por un proyectil. Con este nuevo ataque suman más de 130 las personas que han muerto durante estas actividades militares en aguas internacionales caribeñas y del Pacífico. La presidenta de México, Claudia Sheinbaum, cuestionó a las autoridades de Chihuahua por la presunta participación de agentes estadounidenses en un operativo en ese estado del norte del país, donde murieron 2 presuntos integrantes de la agencia de inteligencia, al advertir que pudo haberse vulnerado la Constitución, por lo que remarcó que espera que sea una excepción. La mandataria centró sus señalamientos en la falta de claridad por parte del gobierno estatal y la Fiscalía de Chihuahua sobre quién autorizó la colaboración con personal extranjero. La primera dama de Estados Unidos, Melania Trump, pidió a la cadena ABC que tome medidas tras los comentarios realizados por el presentador Jimmy Kimmel en su último monólogo del pasado jueves, en el que hizo referencia a la cena de corresponsales de la Casa Blanca y que ella considera retórica de odio y violencia. En un mensaje publicado en X, la primera dama señaló que la cadena debería tomar medidas ante este tipo de contenidos. Melania Trump afirmó que el contenido del programa no es comedia y que incita a la división del país. Para MLC Noticias, te informó Rosalba Suárez.

0: Desde los estudios de MLC Noticias te saluda con mucho gusto Rosalba Suara. Decenas de activistas y miembros de la comunidad inmigrante en Estados Unidos protestaron en Washington contra la empresa tecnológica Palantir, a la que acusan de suministrar software de vigilancia e inteligencia artificial que facilita las deportaciones masivas impulsadas por la administración estadounidense. Palantir, dirigida por el magnate Alex Karp y fundada junto a Peter Thiel, ha extendido desde el regreso al poder del presidente Donald Trump su colaboración con el gobierno a través de contratos federales millonarios, principalmente con el Pentágono y el Departamento de Seguridad Nacional. Mientras tanto, la Fiscalía de Estados Unidos solicitó formalmente a la Corte una orden de protección sobre el material probatorio en el caso contra Nicolás Maduro y su esposa Cilia Flores, alegando riesgos significativos para la seguridad de los testigos y la integridad de la investigación. En una carta dirigida al juez Alden K. Hellerstein, la Fiscalía de Estados Unidos para el Distrito Sur de Nueva York defiende la necesidad de imponer restricciones estrictas sobre lo que denomina material de divulgación, ya que sostiene que las pruebas contienen información que podría identificar a testigos vulnerables a intimidación u obstrucción y cuyas vidas y propiedades estarían en peligro sin estas medidas. La Administración de Alimentos y Medicamentos de Estados Unidos dio luz verde a una píldora de la farmacéutica Eli Lilly para bajar de peso, la segunda pastilla para adelgazar que sale al mercado en Estados Unidos. Fundayo es una medicina recetada y disponible en tabletas para adultos con obesidad o sobrepeso, así como para personas con problemas médicos relacionados con el peso que desean evitar las inyecciones. Cuando se usa junto con una dieta baja en calorías y mayor actividad física, ayuda a perder el exceso de peso corporal y a mantenerlo. Para MLC Noticias te informó Rosalba Suara.
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4: ¿Cómo están, amigos? Esto es Crónica Deportiva con Carlos Alpizar. No hay plazo que no se cumple y llegó la fecha para Mazatlán. El equipo que tomó el lugar de Monarcas Morelia en el 2020 desaparece para ceder su plaza a Atlante y lo hace disputar su último partido el pasado 25 de abril. Una goleada 5-1 ante Tigres que selló su derrota número 100. En 12 torneos jugaron 204 partidos, con 48 victorias, 56 empates y 100 derrotas. Nunca lograron clasificar a Liguilla, apenas el repechaje en dos ocasiones. En goles marcaron 231 y recibieron 340, cerrando un balance negativo de menos 109. Su estadio de 25.000 personas, primero llamado el Kraken y luego el Encanto, fue testigo de una etapa breve. Y como dato curioso, jamás pudieron vencer a Pumas en 10 enfrentamientos. Así termina la historia de los cañoneros de la Liga MX, con cifras que resumen un paso fugaz y sin consolidarse. Esto fue Crónica Deportiva con Carlos Alpizar.
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7: Entérate de los deportes con Mixel Montoya. Amigos, terminó la fase regular del Clausura 2026 y con ello llegó la multa por cociente, el castigo económico que sustituye el ascenso y descenso en la Liga MX. Quédate y te cuento. Los tres peores promedios fueron Puebla, Santos, Laguna y Mazatlán, obligados, según el reglamento vigente, a pagar 80, 47 y 33 millones de pesos respectivamente por su bajo rendimiento. Y bueno, ¿qué pasa con ese dinero? Te cuento, mira, ese dinero se destina al Fondo de Estabilización para fortalecer a los clubes de la Liga de Expansión MX. Sin embargo, el sistema podría estar viviendo sus últimos días. Rumores y presiones internas apuntan a que para la apertura 2026 desaparecerían las multas, el play-in y cualquier vía deportiva de ascenso, dejando como única forma de subir a primera división la compra de una plaza. ¿Será esto una realidad? Seguiremos informando. Hasta aquí los deportes con Mixel Montoya.
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7: Arrancamos con noticias deportivas con Mixel Montoya. Amigos, a semanas del Mundial 2026, llega una de las sorpresas fuera de la cancha, la firma de un mexicano de apenas 17 años, Gilberto Mora. Y es que el mediocampista de Cholos fue elegido por Gatorade para un comercial global junto a figuras como Vinicius Jr., Julián Álvarez, Luis Díaz y Christian Pulisic, convirtiéndose en el único representante mexicano en la campaña. En el video aparece con la camiseta del Tri y el número 7. Se le ve cómo controla el balón con el pecho y cierra con un túnel mientras la narración celebra ¡increíble Gilberto Mora! Su presencia refleja el impacto que ha generado tras volver de una lesión y recuperar el ritmo competitivo. Con apenas 17 años, Mora no solo pelea un lugar rumbo al Mundial, también empieza a instalarse en el escaparate global del fútbol. ¿Qué opinas de esto? Hasta aquí los deportes con Mixel Montoya.
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4: Somos tu fiesta radio en Gainesville, Florida. ¿Cómo están? Empezamos con Crónica Deportiva. Soy Carlos Alpizar. Joao Pedro Geraldino dos Santos Galvao volvió a ser protagonista en la Liga MX. El delantero brasileño del Atlético San Luis se consagró bicampeón de goleo al sumar 14 anotaciones en la clausura 2026, superando al mexicano Armando La Hormiga González, que quedó con 12. El gol decisivo fue ante Juárez, cuando Joao Pedro convirtió un penalti, colocando el balón al costado izquierdo y dejando sin reacción a Sebastián Jurado. Con ello suma su segundo título consecutivo, tras haber compartido la distinción en la apertura 2025 con La Hormiga y Paulinho de Toluca. A sus 34 años, el originario de Minas Gerais, y además nacionalizado italiano, confirma su vigencia y se despide del torneo como máximo artillero, consolidando un legado que lo coloca entre los goleadores más destacados de la Liga MX. Esto fue Crónica Deportiva con Carlos Alpizar. ¡Hasta la próxima!

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4: Los deportes llegan con Mixel Montoya. Amigos, les tengo un dato muy curioso sobre el Coloso de Santa Úrsula, así que atentos. El Estadio Azteca, hoy Estadio Banorte, tiene un récord de asistencia que no nació del fútbol, ¿eh? Su mayor entrada ocurrió el 20 de febrero de 1993, cuando 132.274 personas miraron el Coloso para ver a Julio César Chávez enfrentar a Greg Haugen, la pelea del boxeo con mayor asistencia en la historia. Aquel día, amigos, hubo sobrecupo, gente en zonas no habilitadas y un ambiente que fue irrepetible. Tras la reciente remodelación, ningún evento ha vuelto a acercarse. El amistoso México-Portugal reunió 81.000 aficionados, muy lejos del récord del gran campeón mexicano. Esto sin duda será un registro que parece intocable. ¿Tú qué opinas? Hasta aquí los deportes con Mixel Montoya.
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4: Los deportes llegan con Mixel Montoya. Amigos, les tengo un dato muy curioso sobre el Coloso de Santa Úrsula, así que atentos. El Estadio Azteca, hoy Estadio Banorte, tiene un récord de asistencia que no nació del fútbol, ¿eh? Su mayor entrada ocurrió el 20 de febrero de 1993, cuando 132.274 personas miraron el Coloso para ver a Julio César Chávez enfrentar a Greg Haugen, la pelea del boxeo con mayor asistencia en la historia. Aquel día, amigos, hubo sobrecupo, gente en zonas no habilitadas y un ambiente que fue irrepetible. Tras la reciente remodelación, ningún evento ha vuelto a acercarse. El amistoso México-Portugal reunió 81.000 aficionados, muy lejos del récord del gran campeón mexicano. Esto sin duda será un registro que parece intocable. ¿Tú qué opinas? Hasta aquí los deportes con Mixel Montoya.

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Vaya un saludito muy especial para Helio Piedra y Fiesta Radio. Con mucho cariño, te lo dice David Saján, este servidor, reviviendo a Frankie Ruiz. Tú con él, el tiempo corre, yo te espero, pero tú con él, y me la paso deseándote. Ay, no. Salsa Fresh.

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